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3: Es la hora 22, 2 minutos.
4: Toma la pelota Enzo, deja para Julián que la entrega para Messi, dásela siempre al 10. Va Messi, mete al centro, otra vez para Leo. Otro centro más de Messi, va pasado. ¡Oh! A ver quién le pega a Messi al arco. ¡Gol! Argentina, carajo, 2-2, acá está el campeón del mundo, acá está el campeón del mundo, vamos Argentina de mi vida, nunca quedarse por vencido, 2-2, vamos Leo de mi vida, vamos leyenda, Leo de mi vida y mi corazón, esto no ha terminado, no termina hasta que suene la campana, compañero, 2-2.

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4: Es la hora 23:01.
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Nirvana. Huele a espíritu adolescente. Smells like teen spirit. La historia graciosa detrás del himno del grunge. Lo más increíble de esta canción es que Kurt Cobain nunca quiso escribir un himno generacional y terminó escribiendo el himno generacional. Todo empezó con un desodorante. Sí, literal. Kurt estaba en su departamento con Kathleen Hanna, cantante de Bikini Kill. Una noche de alcohol, risas y descontrol, ella agarró un fibrón y escribió en la pared: Kurt smells like teen spirit. Kurt pensó que era una frase rebelde, casi política, algo profundo sobre juventud y revolución. No tenía idea de que Teen Spirit era una marca de desodorante que usaba su novia de ese momento, Toby Bale. O sea, Kurt creyó que era poesía. En realidad, era un chiste higiénico. Cobain dijo sin vueltas: quise escribir la mejor canción estilo Pixies posible. Por eso, versos suaves, explosión en el estribillo, dinámica, callado, fuerte. Y lo hizo tan bien que enterró a todas las copias. La letra, genial, pero incomprensible. A propósito, Kurt odiaba escribir letras claras. Muchas frases están ahí porque sonaban bien, no porque tuvieran sentido lógico. Ejemplos: a mulato, analbino, a mosquito, my libido. With the lights out, it's less dangerous. Cuando le preguntaban qué significaban, se enojaba o se reía. No quería ser el vocero de nadie. Cuando Nirvana grabó el tema para Nevermind 1991, la discográfica esperaba vender 50,000 discos. Pensaban que el hit iba a ser Come As You Are. Smells Like Teen Spirit era solo una canción más del disco. Pues no lo fue. En semanas, Nirvana pasó de tocar en clubes a reemplazar a Michael Jackson en el número uno. Cuando la canción explotó, Kurt empezó a odiarla. La tocaban en todos lados. El público solo quería ese tema. Kurt sentía que lo habían malinterpretado. Llegó a decir: a veces quiero romper mi guitarra antes de tocarla. Ironía total. Escribió una canción burlándose del rock mainstream y terminó dominando el mainstream. Y al final, Kurt murió sin saber o sin querer aceptar que millones cantaban a los gritos una frase de desodorante, pensando que era una declaración existencial profunda. Nirvana, Smells Like Teen Spirit.

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2: Es la hora 01 minuto.
3: Para Paredes, por abajo. Va la pelota para Julián y la deja para Leo. Va Leo, la mete sobre el área, lindo centro, está. ¡Gol! Cuti viejo nomás. Argentina de mi vida, Argentina de mi corazón, de Argentina grados 1. A seguir confiando con Pablo, a seguir luchando. 2-1.

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Like a Virgin, de 1984, no solo lanzó a Madonna al estrellato mundial, redefinió el pop, la provocación y el poder femenino en la música. Y lo más curioso es que no fue escrita por ella. El tema fue compuesto por Billy Steinberg y Tom Kelly, inspirados en una experiencia personal de Steinberg tras una relación difícil. La frase Like a Virgin era metafórica. Hablaba de volver a sentirse emocionalmente nuevo, no de sexualidad explícita. Cuando Madonna escuchó la maqueta, entendió algo que nadie más vio. La canción podía resignificarse por completo desde su actitud. El encargado de darle forma definitiva fue Nile Rodgers, ex-Chic, quien aportó un sonido funk pop limpio, elegante y moderno. Rodgers dudó al principio del título. Era demasiado provocador para la radio. Madonna no dudó ni un segundo. En boca de Madonna, Like a Virgin dejó de ser una confesión romántica y pasó a ser una declaración de control. No hablaba de inocencia, sino de poder sexual asumido, algo revolucionario para una mujer en el pop de los 80. Ella misma lo dijo después. No se trata de ser virgen, se trata de cómo te hace sentir alguien. El videoclip. El video mezclaba religión, erotismo y moda. Vestido de novia, crucifijos, gestos sensuales. Todo cuidadosamente calculado. MTV lo rotó sin parar. Y el debate explotó. En 1984, Madonna interpretó la canción en los MTV Video Music Awards, vestida de novia, rodando por el suelo y tocándose frente a millones. La industria quedó en shock, el público hipnotizado. Ese día nació la Madonna provocadora. El impacto, número uno en Estados Unidos y en varios países, consolidó a Madonna como figura cultural, no solo musical. Cambió la forma en que las mujeres podían expresarse en el pop. Like a Virgin es una canción malinterpretada a propósito, un golpe directo a la moral conservadora. El inicio del reinado de Madonna como arquitecta de su propia imagen. No fue escándalo por accidente, fue inteligencia, estrategia y actitud. Madonna, Like a Virgin.

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lanzada en 1991 como parte de su álbum Use Your Illusion 1, Usa Tu Ilusión 1. Escrita por Axl Rose, el líder y vocalista de la banda, la canción es una poderosa balada de rock sinfónico que se ha convertido en un clásico del rock de los años 90. Versiones tempranas de la canción datan de la década de 1980. Sin embargo, Axl sintió que la canción aún no estaba completamente desarrollada y continuó refinándola hasta que fue grabada para Use Your Illusion 1. La balada es inusualmente larga para una canción de rock, con una duración de más de 9 minutos, y destaca por sus complejos arreglos orquestales, interpretados por una orquesta real, y los majestuosos solos de guitarra de Slash. La letra trata sobre el dolor, la pérdida y el amor no correspondido, y tiene una carga emocional profunda. Aunque nunca ha dado una explicación detallada del significado exacto de la canción, Axl ha dejado en claro que refleja sentimientos de desamor y la inevitabilidad de la tristeza en las relaciones. La canción ha sido aclamada como una de las mejores baladas de rock de todos los tiempos. Guns N' Roses, November Rain.

Fine Young Cannibals, jóvenes caníbales atractivos, fue una de esas bandas que aparecieron de golpe en los años 80, explotaron mundialmente y desaparecieron casi igual de rápido. Eran británicos, mezclaban pop, soul, new wave y rhythm y blues, pero lo que realmente los hacía únicos era la voz de su cantante, Roland Gift. Tenía un tono agudo, nervioso y diferente a cualquier otro cantante de la época. Apenas escuchabas una canción, sabías que eran ellos. Aunque tuvieron varios hits enormes como Good Thing, la mayoría considera que su canción más importante fue She Drives Me Crazy. Y detrás de esa canción hay una historia bastante increíble. Cuando grabó She Drives Me Crazy en 1988, el guitarrista David Steele estaba obsesionado con conseguir un sonido de batería completamente distinto. Entonces hicieron algo rarísimo. Grabaron el sonido de un redoblante normal y después lo reprodujeron a través de un parlante pequeñísimo, casi de juguete. Luego volvieron a grabar ese audio desde otro micrófono. Ese truco extraño creó ese golpe seco y metálico tan famoso que suena durante toda la canción y terminó convirtiéndose en uno de los sonidos más reconocibles de los años 80. Lo más loco es que Fine Young Cannibals solo grabó 2 álbumes de estudio, pero con eso les alcanzó para dejar una de las canciones más inolvidables de toda la década del 80. Fine Young Cannibals, She Drives Me Crazy, Ella Me Vuelve Loco.

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muchos fans te van a decir que el mejor tema de In Excess es Need You Tonight. Otros eligen Mystify o New Sensation. Pero si hablamos de la canción más emocional, más legendaria y probablemente la más importante de su historia, casi todos coinciden en una: Never Tear Us Apart, Nunca Nos Separes. Lo curioso es que la canción originalmente no era una balada épica. El tecladista había compuesto una maqueta estilo blues inspirada en artistas clásicos como Fats Domino, pero el cantante escuchó esa melodía y empezó a escribir una letra completamente romántica y profunda dedicada a su pareja de aquel momento. Entonces pasó algo inesperado. El productor transformó aquella idea bluesera en una especie de vals moderno, lento y dramático. Le agregaron pausas silenciosas, un saxo inolvidable y una interpretación vocal cargada de emoción. Y así nació una de las canciones más intensas de los años 80. Pero la historia se volvió todavía más fuerte con el paso del tiempo. Después de la muerte de Michael Hutchence en 1997, Never Tear Us Apart dejó de ser solo una canción de amor y pasó a sentirse como una despedida. De hecho, en Australia, hoy es casi un himno nacional emocional. En partidos de fútbol, miles de personas la cantan abrazadas antes de empezar los encuentros. Y en 2025, fue votada como la mejor canción australiana de todos los tiempos en una encuesta histórica de la radio Triple J. In Excess, Never Tear Us Apart.

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Este es el día. This is the day. Es una canción de la banda británica D.D. lanzada en 1983 como parte de su álbum debut Soul Mining, Minería de Almas. La canción se destaca por su tema universal de esperanza y cambio. La letra refleja los pensamientos de alguien que, al mirar su vida, se da cuenta de que las cosas no han salido como esperaba, pero aún mantiene la esperanza de que hoy será el día en que las cosas finalmente cambien. Este mensaje es bastante introspectivo y emocional, características comunes en las composiciones de Johnson. This is the Day trata sobre el paso del tiempo y la lucha interna de saber que, aunque quisiéramos cambiar ciertos aspectos de nuestra vida, a menudo lo sentimos atrapados en viejas costumbres. La frase, This is the day your life will surely change. Este es el día que tu vida seguramente cambiará, representa ese anhelo constante de transformación. La canción no fue un éxito masivo cuando se lanzó, pero con el tiempo se ha convertido en una de las más reconocidas de la banda. Ha sido utilizada en anuncios publicitarios, programas de televisión y películas, lo que le ha dado nueva vida con cada generación. El acordeón característico de la canción, combinado con un sintetizador vibrante, contribuye a su distintivo sonido. Esta mezcla de instrumentación no convencional y letras profundas ayudó a la banda a destacar en la escena musical de los 80. D.D. This is the day.

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3: Entregando cortito con Paredes, un partidazo Paredes, Julián Álvarez. Gana Egipto 2-1, pero falta todavía. Nos quedan 7 y un poquito más. Enzo, entrega para Julián, afuera para Messi, la tiene Leo. Va Messi, mete el centro, rebote, insista Leo. Otro centro va de vía en el camino, va a saltar Nico González, le baja desde el medio. Le queda la pelota hacia atrás, quien llega de frente. Pega en el arco, Leo. ¡No! ¡Carajo, que lo parió! ¡Gol de Leo! ¡Gol!

Messi de mi vida. Gracias, gracias, siempre gracias. Eterna gracias, Leo. Messi no desafía el tiempo, lo domestica. El pibe de 39 años no para. Cuando parece que estamos muertos, él nos rescata, él nos salva. Dentro de muchos años, alguien preguntará, ¿vos lo viste jugar a Messi? Y quienes podamos responder que sí, sabremos que fuimos privilegiados de lujo. Gracias, 10. Otra vez nos salvaste. Otra vez apareciste. Cuando parecía que te caías por el penal, apareciste en tu máximo esplendor. Lo empata Argentina a los 39. ¡Vamos, Argentina! ¡Hasta que todo sea como lo soñamos! ¡Que los parió! ¡Vamos, Argentina!

A fines de los años 80, apareció una canción sencilla, casi acústica, pero con una historia tan real que terminó tocando a millones de personas. Se llama Fast Car y fue escrita e interpretada por Tracy Chapman. Tracy la compuso inspirándose en las realidades que veía a su alrededor mientras crecía en barrios humildes de Cleveland, en Estados Unidos. La canción cuenta la historia de una joven atrapada en la pobreza, con un padre alcohólico y una vida sin oportunidades. Su única esperanza es escapar, subir a un auto y empezar de nuevo en otro lugar. Por eso el auto rápido del título no es solo un vehículo, es un símbolo de libertad, de la ilusión de poder dejar atrás una vida difícil y encontrar algo mejor. La canción fue lanzada en 1988 dentro del álbum Tracy Chapman, pero su momento decisivo llegó cuando Tracy la interpretó en el enorme concierto benéfico Nelson Mandela 70th Birthday Tribute en el Wembley Stadium en Londres. Frente a más de 70.000 personas y millones viendo por televisión, su voz y su guitarra dejaron al público en silencio total. Después de esa presentación, la canción explotó en popularidad. Fast Car se convirtió en un éxito mundial y le dio a Tracy Chapman un Grammy Award a Mejor Interpretación Vocal Femenina de Pop. Pero lo más impresionante es que décadas después, la canción sigue vigente, porque su historia, la de alguien que sueña con escapar de la pobreza y encontrar una vida mejor, sigue siendo la realidad de millones de personas. Y tal vez por eso, Fast Car no es solo una canción, es una historia que todavía sigue pasando en algún lugar del mundo. Tracy Chapman, Fast Car.

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En 1978 apareció una canción que nadie imaginaba que iba a convertirse en uno de los mayores himnos de fuerza y superación personal de todos los tiempos. I Will Survive, Sobreviviré, interpretada por Gloria Gaynor. Curiosamente, la canción casi pasa desapercibida. Cuando se lanzó el simple, la compañía discográfica la puso en el lado B del vinilo. La cara principal era otro tema llamado Substitute. Pero algo inesperado ocurrió. Los DJs de las discotecas empezaron a darle vuelta al disco y descubrieron que la verdadera joya estaba del otro lado. La canción había sido escrita por Freddie Perren y Dino Fekaris, quien en ese momento atravesaba un momento muy difícil. Acababa de ser despedido de su trabajo como compositor. Esa sensación de levantarse después de una caída quedó plasmada en la letra. Y para Gloria Gaynor también tuvo un significado especial. Cuando grabó la canción, estaba recuperándose de una cirugía en la columna después de una fuerte caída en el escenario. Tal vez por eso la interpretación suena tan convincente. La canción habla de alguien que supera una ruptura amorosa, pero con el tiempo se transformó en algo mucho más grande, un símbolo de resistencia, independencia y autoestima. El impacto fue enorme. I Will Survive llegó al número uno del ranking en Estados Unidos y en 1980 ganó el premio Grammy a Mejor Grabación Disco. Algo único, porque fue la única vez que esa categoría existió. Gloria Gaynor, I Will Survive.

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1: La historia de Titanium es una de esas casualidades increíbles de la música moderna, porque la voz que terminó haciendo famosa la canción ni siquiera iba a quedar en la versión final. En 2011, David Guetta estaba trabajando en su álbum Nothing But The Beat y buscaba una voz potente para un tema inspirado en la fuerza interior y la resistencia emocional. La canción fue escrita por Sia junto a otros compositores y originalmente Sia grabó una demo, una versión provisional solo para mostrar cómo debía sonar. La idea era que después otra cantante famosa grabara la versión definitiva. Se habló incluso de nombres enormes del pop, pero cuando Guetta escuchó la demo, quedó impactado. Dijo que había tanta emoción y tanta fuerza en la voz de Sia que nadie podría superarla. El problema era que Sia, en ese momento,

no quería ser una estrella visible. Estaba cansada de la fama y prefería escribir canciones para otros artistas. De hecho, durante años, evitó aparecer en videoclips o mostrar su rostro públicamente. Pero Titanium explotó en todo el mundo. La mezcla entre la producción electrónica épica de Guetta y esa interpretación intensa convirtió al tema en un himno de superación personal. Con el tiempo, Titanium no solo se convirtió en uno de los mayores éxitos de David Guetta, sino también en el tema que ayudó a transformar definitivamente a Sia en una estrella mundial. David Guetta y Sia, Titanium.

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2: Es la hora 5:03.
3: Va hacia adentro, Trezeguet. Amaga Trezeguet. Abierto Salah. Cerca del estacán y va Salah. Frenen a este. Frenenlo a este. Bien, carajo. Bien. Bien recuperando. Cambia la toma para que se vaya el toro. Dale toro, dale toro. Ahí se le fue larga. Vaya Lautaro, vaya con fe. Va llegando Enzo, vaya toro. Páselo por arriba Martínez. El centro de Lautaro. ¡Gol de Enzo, sí! ¡Gol de Enzo, sí! ¡Gol! ¡Gol de Argentina, sí! ¡Qué corrida bárbara del toro por la derecha! Le pedíamos que encare, frenó, pensó, metió un centro bárbaro y Enzo Fernández puso la frente para cambiarle la dirección a la pelota. Imposible para el arquero y a los 47, con el alma que se nos sale del cuerpo, Argentina lo da vuelta en Atlanta. Argentina lo da vuelta, lo hace Enzo. Argentina 3, Egipto 2.

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1: Pocas canciones cargan con tanta mística, simbolismo y leyenda como Stairway to Heaven, la obra cumbre de Led Zeppelin. No fue single, casi no sonaba en radio al principio, y aún así terminó siendo una de las piezas más influyentes y debatidas de la historia del rock. La canción nació a fines de 1970 en Bron y Orr, una cabaña aislada en Gales, donde la banda se refugió para componer lejos del ruido urbano. Allí, Jimmy Page comenzó a trabajar una progresión acústica que iba creciendo lentamente, casi como un ritual. Según contó Page, la música ya sugería que debía transformarse en algo épico y ascendente, no en una canción común. La letra llegó casi de golpe. Robert Plant escribió gran parte de forma espontánea, inspirado por lecturas de mitología, simbolismo celta y corrientes espiritualistas que lo fascinaban en ese momento. El verso inicial es uno de los más famosos de todos los tiempos. There's a lady who's sure all that glitters is gold, and she's buying a stairway to heaven. Hay una señora que está segura de que todo lo que reluce es oro y está comprando una escalera al cielo. La dama representa a una persona que cree que todo puede comprarse, incluso la salvación espiritual. La escalera al cielo no es literal, es una metáfora del camino espiritual, del intento de alcanzar algo superior sin comprender su verdadero valor. No habla de llegar, sino de creer que se puede comprar el camino. Plant siempre fue claro, no hay una única interpretación. La letra está pensada para que cada oyente encuentre su propio significado. Musicalmente, Stairway to Heaven es una clase magistral de composición, con uno de los solos más famosos de la historia. El solo de guitarra de Page es emocional, melódico y narrativo, por eso se lo considera uno de los mejores solos jamás grabados. Con los años surgieron varias leyendas, supuestos mensajes satánicos al reproducirla al revés, teorías esotéricas sobre la letra, demandas por similitudes musicales, todas desestimadas. La banda siempre negó cualquier intención oculta. Tras la muerte de John Bonham en 1980, Led Zeppelin se disolvió. Stairway to Heaven no envejece porque no responde a una moda, no da respuestas fáciles. Combina emoción, técnica y misterio. Invita a pensar y sentir. No es solo una canción, es un viaje espiritual en forma de música. Led Zeppelin, Stairway to Heaven.

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4: Es la hora 6 en punto.
5: Señoras y señores, ganó Argentina, ganó Argentina, ganó Argentina, carajo. Estamos en cuartos, estamos entre los mejores 8. ¡Vamos Argentina! ¡Vamos Argentina! ¡Argentina! ¡Sí, señores! ¡Argentina está en la próxima ronda de la Copa del Mundo! ¡Lo que se sufrió! ¡Lo que se sufrió, viejo! ¡Lo que se sufrió! Para disfrutar primero hay que sufrir. También estos triunfos valen, fortalecen. Cuando parecía que estábamos muertos, apareció el 10 y nos rescató. Y Argentina dio vuelta un partido histórico inolvidable. Estamos entre los mejores 8. Kansas, esperamos que para allá vamos. Esperamos que para allá vamos. Argentina está en la próxima ronda. El mundo cree que estábamos hechos. Ahora van a ver de qué estamos hechos. Y si el fútbol le debía dos mundiales a Messi...

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4: Es la hora 6:29 minutos.

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2: Es la hora 6:57 minutos.
3: En el medio recibe Paredes. La tiene Leandro Paredes. Juega para Enzo Fernández. La mueve Enzo. Otra vez con Paredes. La pide McAllister. Pasa primero por Julián. La tiene la araña. Otra vez con Messi. Argentina buscando el descuento. Centro de Messi. Allí está. ¡Gol, carajo! ¡Gol! ¡Gol! ¡Del Cuti! ¡Sí, Argentina! ¡Gol! Lo hace el Cuti Romero. Dale que estamos vivos, Argentina. Dale que faltan más de 10 todavía. Descuenta la selección. Perfectamente habilitado. Ahora Egipto gana 2-1. Y ahora nos van a ver. Ahora nos van a tener que aguantar.

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2: Es la hora 7:18 minutos.
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1: Es la hora 7:30 minutos.
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4: Entregando cortito con Paredes, de un partidazo Paredes, Julián Álvarez. Carajito 2-1, pero falta todavía. Nos quedan 7 y un poquito más. Enzo, entrega para Julián, afuera para Messi, la tiene Leo. Va Messi, mete el centro, rebote, insista Leo. Otro centro más de vía en el camino, va a saltar Nico González, la baja hacia el medio. Le queda la pelota, se atreve quien llega de frente. Pega en el arco, Leo. ¡Gol! ¡Carajo, que lo parió! ¡Gol de Leo! ¡Gol! ¡Gol! ¡Gol! Siempre gracias, eterna gracias Leo. Messi no desafía el tiempo, lo domestica. El pibe de 39 años no para. Cuando parece que estamos muertos, él nos rescata, él nos salva. Dentro de muchos años, alguien preguntará: ¿vos lo viste jugar a Messi? Y quienes podamos responder que sí, sabremos que fuimos privilegiados de lujo. Gracias 10, otra vez nos salvaste. Otra vez apareciste, cuando parecía que te caías por el penal, apareciste en tu máximo esplendor. Lo empata Argentina a los 39. ¡Vamos Argentina! Hasta que todo sea como lo soñamos. ¡Que lo parió! ¡Vamos Argentina!

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1: Neo FM, la temperatura de

No me gustan los lunes. I Don't Like Mondays, de la banda The Boomtown Rats. No es una canción liviana ni irónica. Está basada en un hecho real, trágico y documentado. Y justamente ahí está su fuerza. El 29 de enero de 1979, en San Diego, California, una adolescente de 16 años, llamada Brenda Ann Spencer, abrió fuego desde la ventana de su casa contra una escuela primaria ubicada enfrente, la Grover Cleveland Elementary School. Murieron dos personas: el director de la escuela, Barton Gregg, y el conserje, Mike Suchar. Además, 8 niños y un policía resultaron heridos. Cuando la policía le preguntó por qué lo había hecho, Brenda respondió una frase que se volvió tristemente célebre: I don't like Mondays. This livens up the day. No me gustan los lunes. Esto anima el día. Bob Geldof, líder de The Boomtown Rats, escuchó esa declaración en la radio mientras estaba en Estados Unidos promocionando la banda. La frialdad de la respuesta, dicha casi con indiferencia, lo impactó profundamente. Geldof escribió la canción como una crítica directa a la banalización de la violencia, la facilidad de acceso a las armas y la desconexión emocional que los medios podían generar al convertir tragedias en noticias más. La canción no justifica ni romantiza el crimen. Al contrario, expone lo absurdo y escalofriante del motivo, el tono engañoso de la canción. Musicalmente, I Don't Like Mondays suena melódica, casi alegre, con un piano pop pegadizo. Ese contraste no es casual. Geldof quiso que la música chocara con la letra, mostrando cómo algo espantoso puede esconderse detrás de una frase cotidiana y aparentemente inocente. Fue número uno en el Reino Unido durante 4 semanas en 1979. En Estados Unidos, muchas radios se negaron a pasarla, por lo reciente y sensible del hecho. Con el tiempo, se convirtió en una de las canciones más emblemáticas del pop rock con contenido social. La frase, "The lesson today is how to die". La lección de hoy es cómo morir. No habla de la escuela, habla de una sociedad que aprende a convivir con la violencia como si fuera normal. En resumen, I Don't Like Mondays no es una canción sobre el aburrimiento, es un relato real, crudo, una denuncia social envuelta en pop y una de las primeras canciones mainstream que puso sobre la mesa el horror de los tiroteos escolares. The Boomtown Rats, I Don't Like Mondays.

Hay canciones que logran capturar una época entera, y una de ellas es 1979, de la banda The Smashing Pumpkins, en español, Las Calabazas Aplastantes. The Smashing Pumpkins nació en Chicago a fines de los años 80 y fue liderada por su cantante, guitarrista y principal compositor, Billy Corgan. La banda se convirtió en una de las más importantes del rock alternativo de los 90, combinando guitarras potentes con melodías muy emocionales. En 1995 lanzaron el ambicioso álbum doble Melancholy and the Infinite Sadness, Melancholy y la Tristeza Infinita, un disco enorme que terminaría marcando toda una generación. 1979 nació cuando Billy Corgan intentaba recordar cómo era crecer siendo adolescente en los suburbios de Estados Unidos. No habla de un hecho específico, sino de esa sensación de libertad, de noches largas con amigos, de manejar sin rumbo y de descubrir el mundo por primera vez. Al principio la discográfica pensó que la canción era demasiado suave para el estilo de la banda, pero Corgan insistió y terminó convirtiéndose en uno de los mayores éxitos del grupo. Con su ritmo relajado, su atmósfera nostálgica y su melodía hipnótica, 1979 terminó siendo nominada al Grammy Awards y se transformó en uno de los himnos más recordados del rock alternativo de los años 90. Una canción que no habla solo de un año, sino de ese momento de la vida que todos, alguna vez, quisimos que durara para siempre. The Smashing Pumpkins, 1979.

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1: 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La historia de You're Beautiful, Eres Hermosa, de James Blunt, parece una balada romántica perfecta, pero la realidad detrás de la canción es muchísimo más extraña y hasta incómoda de lo que la mayoría imagina. Antes de ser cantante, James Blunt era oficial del ejército británico, sí, un militar de verdad. Incluso estuvo destinado en Kosovo durante el conflicto de los Balcanes a fines de los 90. Y después de dejar el ejército, empezó su carrera musical con un estilo totalmente sensible y melancólico que nadie esperaba de un ex soldado. En 2005 lanzó You're Beautiful y el mundo entero creyó que era una canción de amor. Sonaba romántica, dulce, emotiva, perfecta para bodas y declaraciones románticas. Pero años después, el propio James Blunt confesó algo inesperado. La canción no habla de amor verdadero. Habla de un tipo drogado mirando a la exnovia de otro hombre en el subte. Según contó él mismo, la inspiración surgió cuando vio a una expareja caminando con su nuevo novio en el metro de Londres. Cruzaron miradas durante unos segundos y él imaginó toda una historia en su cabeza. Esa escena breve y bastante incómoda terminó convirtiéndose en el tema. Aún así, You're Beautiful fue un fenómeno mundial. Llegó al número uno en decenas de países y convirtió a James Blunt en una estrella internacional casi de la noche a la mañana. James Blunt, You're Beautiful.

Va hacia adentro Trezeguet. Amaga Trezeguet. Abierto Salah. Cerca del estacán y va Salah. Frenen a este. Frenenlo a este. Bien, carajo. Bien. Bien recuperando. Cambia la toro para que se vaya el toro. Dale toro, dale toro. Ahí se le fue larga. Vaya Lautaro, vaya con fe. Va llegando Enzo, vaya toro. Páselo por arriba Martínez. El centro de Lautaro. ¡Gol de Enzo, sí! ¡Gol de Enzo, sí! ¡Gol! ¡Gol Argentina, sí! ¡Gol! ¡Gol! ¡Gol! ¡Gol! ¡Argentina, Enzo! ¡Gol! ¡Qué corrida bárbara del toro por la derecha! Le pedíamos que encare, frenó, pensó, metió un centro bárbaro y Enzo Fernández puso la frente para cambiarle la dirección a la pelota. Imposible para el arquero y a los 47, con el alma que se nos sale del cuerpo, Argentina lo da vuelta en Atlanta. Argentina lo da vuelta, lo hace Enzo. Argentina 3, Egipto 2.

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8. Estamos entre los mejores 8. ¡Vamos, Argentina! ¡Vamos, Argentina! ¡Argentina! ¡Sí, señores! ¡Argentina está en la próxima ronda de la Copa del Mundo! ¡Lo que se sufrió! ¡Lo que se sufrió, viejo! ¡Lo que se sufrió! Para disfrutar primero hay que sufrir. También estos triunfos valen, fortalecen. Cuando parecía que estábamos muertos, apareció el 10 y nos rescató. Y Argentina dio vuelta un partido histórico inolvidable. Estamos entre los mejores 8. Kansas, esperamos que para allá vamos. Esperamos que para allá vamos. Argentina está en la próxima ronda. El mundo cree que estábamos hechos. Ahora van a ver de qué estamos hechos. Y si el fútbol le debía 2 mundiales a Messi...

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3: Es la hora 10 en punto.

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3: ¿Sabes? 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Decirlo no es problema.

Señoras y señores, bienvenidos, bienvenidas a una nueva edición de Lo que Faltaba. Acá estamos listos y preparados en este día especial en la República Argentina. Feriado, con motivo del 9 de julio. Feriado y fin de semana largo además, porque mañana es feriado puente. Así que muchas personas seguramente, o no sé si muchas, algunas, aprovecharon como para salir, para hacer alguna escapada, para relajar quizás en algún lugar turístico y de a poquito anticipar vacaciones de invierno que en algunos lugares ya se está viviendo. Bueno, mi nombre es Emanuel Dumrauf, el señor Cacho, como siempre, la producción general, y así comienza el show con Maroon 5, This Love.

Así pasaba un día como hoy, pero en otro momento de la historia. Hoy se conmemora el Día de la Independencia de la República Argentina con motivo de ese año de 1816, donde el Congreso reunido en la Casa de Tucumán proclama la ruptura definitiva de los vínculos de dependencia política con la corona española. Sí, un día como hoy justamente. Además también este histórico completa, este hito histórico digo, completa el proceso revolucionario que se inició en mayo de 1810, marcando el nacimiento formal de la nación argentina. Bueno, ahí estamos entonces con esta efeméride que es la más importante, obviamente, de este día, ¿no? Y nosotros seguimos disfrutando de buenas canciones. Esto es No Doubt, It's My Life.

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5: Es la hora 10:19 minutos.

Joe Stone. Estamos disfrutando de este fin de semana largo en la República Argentina y hablemos de los nominados a los premios Emmy, porque, claro, está lo mejor de la televisión norteamericana. La Academia de Televisión de Estados Unidos anunció los candidatos para la edición de los Emmy. The Pitt lidera entre los dramas y Hacks volvió a destacarse en comedia, mientras que Mariska Argita va a ser la conductora de la gala. La carrera hacia los premios Emmy ya comenzó y, como decíamos, The Pitt se convirtió en la serie dramática más nominada de esta edición con 25 candidaturas. En el rubro comedia, la gran protagonista fue The Hacks, que consiguió 24 nominaciones.

Cure, The End of the War. Canciones que vas eligiendo, acuérdate, como siempre, lo podés hacer a través de las redes sociales de la radio, así formás parte de nuestra comunidad. Shakira dejó un mensaje a su selección, Colombia, porque, claro, quedó fuera del Mundial y le dejó un mensaje de apoyo. Dice, mi selección ha jugado un Mundial con una entrega que nos enorgullece a todos. Lo hemos dado todo y está claro que Dios no se mete en el fútbol porque si no, habríamos pasado a cuartos. Esas lágrimas de nuestro Lucho Díaz son las lágrimas de cada uno de nosotros, los colombianos que gritamos, nos emocionamos, cantamos y celebramos cada paso de nuestra selección. Y aunque este resultado no está a la altura de nuestros sueños, quiero agradecerle con todo mi corazón a este equipo de luchadores que nos ha representado tan bien y nos ha hecho sentir tan orgullosa. Los amo. Fue lo que dijo la colombiana Shakira entonces después de la eliminación de su selección.

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4: Es la hora 10:41 minutos.

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clásicos de Depeche Mode, Enjoy the Silence. La Casa del Dragón ya tiene calendario completo de estreno. HBO reveló el cronograma oficial de lanzamiento de la tercera temporada de La Casa del Dragón, la precuela de Juegos de Tronos, la serie que profundiza en la guerra civil conocida como la Danza de los Dragones. Estrenó su primer episodio el 21 de junio del 2026 y va a emitir sus capítulos de forma semanal hasta el 9 de agosto. La temporada consta de 8 episodios y ya está disponible en la plataforma de HBO.

que hay una dupla que la rompe toda. ¿Sabés de quiénes hablamos? De Guillermo Francella y Adrián Suar, porque van a estar juntos en la pantalla grande. Dos de las figuras más taquilleras del cine y del teatro argentino van a protagonizar por primera vez una película juntos. Guillermo Francella y Adrián Suar van a encabezar la película Funeral y Medio, que es una comedia dirigida por Ariel Winograd, que va a llegar a los cines en marzo del 2027. El anuncio se realizó a través de un video promocional difundido en las redes sociales, donde ambos actores celebraron el esperado encuentro artístico. Juntos por primera vez, comienza diciendo formalmente Francella, a lo que Suar le acota: en el cine, claro.

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3: Es la hora 11, un minuto.
4: En el medio recibe Paredes. La tiene Leandro Paredes. Juega para Enzo Fernández. La mueve Enzo. Otra vez con Paredes. La pide McAllister. Pasa primero por Julián. La tiene Larania. Otra vez con Messi. Argentina buscando el descuento. Centro de Messi. Y está. El Cuti Romero, dale que estamos vivos, Argentina, dale que faltan más de 10 todavía, descuenta la selección, perfectamente habilitado, ahora Egipto gana 2-1, y ahora nos van a ver, ahora nos van a tener que aguantar.

Franz Ferdinand para abrir un nuevo bloque en este día de lo que faltaban. Vos sabés que crearon un guante inteligente que ayuda a personas con parálisis a recuperar el agarre. Un equipo de la Universidad de Múnich desarrolló un guante inteligente que podría devolver la capacidad de agarre a las personas con parálisis en las manos. El dispositivo combina sensores que detectan la actividad muscular, algoritmos de inteligencia artificial y un sistema neumático para asistir a los movimientos de los dedos y la muñeca. Y justamente esto para manipular objetos cotidianos. La tecnología de alguna manera busca restaurar parte de la autonomía de personas con movilidad reducida mediante este diseño liviano y flexible. Un gran avance entonces que sirve obviamente para ayudar a aquellas personas que están incapacitadas, por ejemplo, de mover las manos.

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Jorge Drexler, Todo se transforma. ¿Te gusta la canción? Bueno, acuérdate que podés seguir votándola, para que siga sonando. No importa que sean novedades, pueden ser grandes clásicos o estas canciones, por ejemplo, que surgen de vez en cuando y que decís, wow, me encanta, Drexler. Ahora, lo que llega es otro buen tema de los años 2006, Hilary Duff, Come Clean.

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3: Es la hora 11:22 minutos.
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La portuaria, 10.000 kilómetros. ¿Cómo evitar que Google use tus búsquedas para entrenar su inteligencia artificial? Google actualizó la política de privacidad de los servicios de búsqueda, todo esto para ampliar el tipo de información que utiliza en el entrenamiento de sus modelos de inteligencia artificial. Bueno, la medida alcanza datos generados en plataformas como Search, Maps, Shopping, Flights, Hotels Translate y Noobs. E incorpora desde el historial de búsqueda hasta nuevos archivos multimedia cargados por los usuarios. La compañía aclaró a través de un comunicado que estos cambios se implementarán de manera gradual durante los próximos meses y que los usuarios van a poder modificar la configuración para impedir que esa información sea utilizada con fines de entrenamiento. Google Fotos, en tanto, quedó expresamente excluido de esta política.

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Un osito de peluche de Taiwán, ¿eh? Ellos son los auténticos decadentes. Martín Cirio, la faraona, regresa a Popstar, el reality musical de Telefe, que está generando gran expectativa entre los fanáticos. El programa que se convirtió en un fenómeno allá por los 2000, donde surgieron Bandana y Mambrú. Bueno, recientemente se anunció que Martín Cirio, conocido por su humor y carisma, se va a sumar al reality en el rol inesperado, porque fue ya un concursante en la primera edición del programa y ahora regresa como parte del staff, ¿eh? Desde las redes sociales de Telefe comunicaron la noticia con entusiasmo, el anuncio que las tortugas estaban esperando. Bienvenido, fue lo que dijeron entonces desde las redes sociales de Telefe. Martín Cirio entonces en Popstar.

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4: Es la hora 11:42 minutos.
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La Oreja de Van Gogh haciendo 20 de enero. Amigos, abrimos el último bloque de lo que faltaba. Gracias a cada uno de ustedes por formar parte de esta comunidad que tenemos por delante. Y ahora llegan más canciones. Outkast dice Heya.

Llegó el momento de despedirnos, llegó el momento de decir hasta mañana, ya cerrando este feriado en la República Argentina, 9 de julio. Luis Fonsi, ¿quién te dijo eso? Muchas gracias a todos por formar parte de esta gran comunidad que tenemos por delante. Mambrú, sin ti no hay nada. Nos vamos con ellos. Hace un ratito hablábamos de ellos, justamente. Chau, que la pasen lindo. Chau, chau.

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1: Entregando cortita con Paredes, de un partidazo Paredes, Julián Álvarez. Carajito 2-1, pero falta todavía. Nos quedan 7 y un poquito más. Enzo, entrega para Julián, afuera para Messi, la tiene Leo. Va Messi, mete el centro, rebote, insista Leo. Otro centro más de vía en el camino, va a saltar Nico González, la baja hacia el medio. Le queda la pelota hacia atrás, quien llega de frente. Pega en el arco, Leo.

Messi de mi vida. Gracias, gracias, siempre gracias. Eterna gracias, Leo. Messi no desafía el tiempo, lo domestica. El pibe de 39 años no para. Cuando parece que estamos muertos, él nos rescata, él nos salva. Dentro de muchos años, alguien preguntará, ¿vos lo viste jugar a Messi? Y quienes podamos responder que sí, sabremos que fuimos privilegiados de lujo. Gracias, 10. Otra vez nos salvaste. Otra vez apareciste. Cuando parecía que te caías por el penal, apareciste en tu máximo esplendor. Lo empata Argentina a los 39. ¡Vamos, Argentina! Hasta que todo sea como lo soñamos. ¡Que los parió! ¡Vamos, Argentina!

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3: Es la hora 12, 3 minutos.

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0: Permiso, permiso, ¿puedo pasar? Somos tres, Nico, Noé y Roberto, mi nombre. Lo vinimos a visitar un ratito porque queríamos acompañarlo en la instancia que usted en este momento está transitando. ¿Nos deja? Bueno, muchas gracias. Mirá que después no nos vamos más. Che, ¿cómo están, amigos? Bienvenidos a una nueva edición de este ranking 10x2. Aquí estamos en día jueves ya, 9 de julio. ¿Qué te suena el 9 de julio? ¿A qué te suena el 9 de julio? No me digas que no sabes porque me voy a enfadar, Nico. Me voy a enfadar, Nico. Nico, ¿usted quiere que me enfade? Hoy es el día de la independencia, che. Independiente arriba, no, nada que ver, bueno, cualquiera. Che, hoy es 9 de julio, ¿cómo lo están pasando? ¿Bien? ¿Hay locro? ¿Qué hay hoy? ¿Empanadas? Empanaditos, qué rico, hace tanto que no como empanada, no me hablen de comida. Che, ¿todo bien? Espero que sí, porque nosotros acá estamos así como, uff, no sé qué nos está pasando. ¿Qué le echaste al mate, Noé? ¿Cáscara de naranja y qué tiene? No lo entiendo. Bueno, no lo entiendo, no importa. Ya le voy a contar qué más tiene el mate, pero no creo, no sé. Somos divertidos, somos buena onda. Vale, loco, claro, dice cosas buenas. Si uno no se quiere y dice cosas buenas de uno mismo, ¿quién las va a decir? Ah, por eso está bien. Che, ¿estamos listos? Mirá que arrancamos, y cuando arrancamos nosotros no paramos hasta el final. Así que, si te subís, bancátela. Bienvenidos al Ranking 10x2.
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Ubicación número 10 para este ranking. Aquí estamos disfrutando de las buenas canciones. Ulises, bueno, con dos amantes. Y Tini baja en un lugar nuevamente. Ayer subieron uno. Pensábamos que se iba, sin embargo nos sorprendió. Hoy nuevamente está en declive, quedándose en el puesto más bajo, el 10.

Hay más temas que son ideales para nuestro ranking. Hay más, hay más. 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

0: con Ryan Castro. ¿Te lo imaginaste alguna vez? No. Bueno, ahora es una realidad con esta canción que se llama Desahógate, un tema realmente interesante en esta colaboración que hace Venezuela y Colombia. Dani Aujan con Ryan Castro, un tema para tenerlo en cuenta.
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Tu recuerdo de Maluma empezó a subir, ojo con esto. Sube un lugar, Maluma. Ayer le dábamos la bienvenida en el 10, hoy ya está en el 9. Vamos a ver cómo transita esta semana.

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2: Va hacia adentro Trezeguet. Amaga Trezeguet. Abierto Salah. Cerca del estacán y va Salah. Frenen a este. Frenenlo a este. Bien, carajo. Bien. Bien recuperando. ¡Ah! Cambia la toma para que se vaya el toro. Dale toro, dale toro. Ahí se le fue larga. Vaya Lautaro, vaya con fe. Va llegando Enzo, vaya toro. Páselo por arriba Martínez. El centro de Lautaro. ¡Gol de Enzo, sí! ¡Gol de Enzo, sí! ¡Gol! ¡Gol de Argentina, sí! ¡Gol! ¡Gol! ¡Gol! ¡Gol! ¡Argentina, Enzo! ¡Gol! Corazón, qué corrida bárbara del toro por la derecha. Le pedíamos que encare, frenó, pensó, metió un centro bárbaro y Enzo Fernández puso la frente para cambiarle la dirección a la pelota. Imposible para el arquero. Y a los 47, con el alma que se nos sale del cuerpo, Argentina lo da vuelta en Atlanta. Argentina lo da vuelta, lo hace Enzo. Argentina 3, Egipto 2.

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0: Lucra con su estilo cuartetero, la T y la M con esta cumbia moderna, por decirlo de una manera, formando parte del puesto número 8 con su canción Bebé en permanencia en este día jueves.
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0: Hoy es 9, mi número favorito, ¿lo sabía? El 9 para mí es el número de la suerte. Siempre que tengo el 9 delante para, qué sé yo, alguna rifa o alguna cuestión, el 9 es el número que siempre pongo. No sé, me parece. A mí me da resultado. ¿Qué es el 9 en los sueños? Ni idea, vamos a buscar. A ver, en los sueños, déjame ver el 9. Esto es en vivo, producción en vivo. ¿No lo tiene? ¿Y cómo se busca en los sueños? Representa la lluvia. ¡Apa! Mirá vos, ¿qué tiene que ver con...? Bueno, ahí está, la lluvia del 9. No me importa, bueno, no tiene nada que ver. Haga borrón y cuenta nueva, no me escuchó. Bueno, hoy 9 de julio es una de las fechas patrias más importantes de la historia argentina, ya que hoy estamos conmemorando la declaración de la independencia del año 1816. Cuánta historia, cuánto camino que hemos transitado para vivir, disfrutar lo que es la independencia en sí. Si uno se pone a imaginar lo que fue previo a esto, y quizás lo imagina, pero no tiene la real dimensión de lo que padecíamos todos, ¿no? Bueno, en 1816 el Congreso de Tucumán declara formalmente la ruptura de los vínculos de dependencia política con la monarquía española y desde ese momento una historia nueva para todo el país. Un día como hoy nacía Mercedes Sosa también, la voz considerada la voz más grande del folclore argentino, nacida precisamente en la provincia de Tucumán. Un día como hoy también nacía Tom Hanks, reconocido actor y director de cine estadounidense, ganador de 2 premios Oscar consecutivos por Philadelphia y Forrest Gump. ¿Quién no recuerda esa peli? ¡Corre, Forrest, corre! ¡Qué lindo! ¡Qué hermosa peli! Bueno, dale, seguimos en este 9 de julio, Día Patrio. Hay que levantar la bandera argentina para celebrar este hermoso día. Señoras y señores, seguimos con más Ranking 10x2. Hoy quiero...

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0: El jueves se presta para estas canciones, sí, más vale. Manuel Turizo con Emilia descendiendo a un lugar y quedándose muy bien, contentos dentro de todo. Cumbia playera en el 7.
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5: Es la hora 13:03.
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1: Señoras y señores, ganó Argentina, ganó Argentina, ganó Argentina, carajo. Estamos en cuartos, estamos entre los mejores ocho. ¡Vamos Argentina! ¡Vamos Argentina! ¡Argentina! ¡Sí, señores! ¡Argentina está en la próxima ronda de la Copa del Mundo! ¡Lo que se sufrió! ¡Lo que se sufrió, viejo! ¡Lo que se sufrió! Para disfrutar primero hay que sufrir. También estos triunfos valen, fortalecen. Cuando parecía que estábamos muertos, apareció el 10 y nos rescató. Y Argentina dio vuelta un partido histórico inolvidable. Estamos entre los mejores ocho. Kansas, esperamos que para allá vamos. Esperamos que para allá vamos. Argentina está en la próxima ronda. El mundo cree que estábamos hechos. Ahora van a ver de qué estamos hechos. Y si el fútbol le debía dos mundiales a Messi...

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poner de vuelta esta canción, te juro que me encanta. No sé, tiene esas melodías así que a uno los hace cerrar los ojos e imaginarse cosas. A mí me pasa. ¿Soy extraño? Me dice usted. Che, bueno, el puesto número 5, Abel Pintos, en este ranking 10x2 con Todo de mí.

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0: Déjeme tomar este mate, Nico. ¿Qué le cuesta? ¿Qué apuro tiene? Disfrute más la vida, chico. Bueno, vuelve Ricky Martin con Tini y Los Ángeles Azules descendiendo un lugar más, quedándose en el 4. No sé hace cuánto que no estaba en el 4, vuelve. ¿Viste? No. Pero bueno, está perdiendo fuerza esta canción. Les aviso, por las dudas, a aquellos fanáticos que la vienen votando, está perdiendo fuerza. Deberían impulsarla un poco más si es que no quiere que se vaya.
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¿viste cómo es la cosa? Mirá vos, sube un lugar este tema que viene pegando bastante, bastante fuerte. Y eso es lo que tiene Diego Torres, ¿no? Que nunca pasa desapercibido. Y en este caso con Manuel Carrasco haciendo Vas a quedarte en el puesto número 3 del ranking 10x2.

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0: Hoy es jueves. Hoy es jueves. ¡Qué ganas de comerte! ¡Wow! Che, María Becerra con Jere Klein, Lucky Brown, Crocs, también ahí dándole el tunkiti tunkin. Puesto número 2 del ranking 10x2 en permanencia.
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canción que sigue liderando el conteo, puesto número 1. Te hacen falta 2, Manuel Turizo. Hace rato.

Lamentablemente nos tenemos que ir, nosotros nos vamos. Usted se queda acá en la radio porque hay mucho más para ofrecerle. Les dejamos un beso gigante y un abrazo de oso. ¡Qué lindo! ¡Ay, déjame que te dé un abrazo de oso! ¡Ay, qué meloso! ¡Me gusta! Che, nos vamos. Mañana, día viernes, volvemos, así que preparen la cervecita, el maní, los palitos salados, la papa frita. ¿Les gusta la idea? Salamín cortado fino, pancito. Si está tostadito, mejor. Más lindo. Bueno, todo eso para mañana, porque es viernes, ¿sí? Besos y abrazos para todos. ¡Chau, chau!

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estamos vivos, lo hace el Cuti Romero, dale que estamos vivos Argentina, dale que faltan más de 10 todavía, descuenta la selección, perfectamente habilitado, ahora Egipto gana 2-1 y ahora nos van a ver, ahora nos van a tener que aguantar.

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4: Hola, ¿qué tal? Bienvenidos al día jueves de la radio, arrancando el programa. Esto es Estudio Mega. Escuchá qué versión, ¿eh? Escuchá qué versión del tema de Amboé. Esta es una versión del tema Sobredosis de Chamamé. Bienvenidos, ¿cómo están pasando este jueves? 9 de julio, feriado, Día de la Independencia, acá en la República Argentina. Feriado y mañana también es feriado, ¿no? Sí, mañana también, feriado puente. Bueno, le pegan un feriado puente, así que a disfrutar del feriado y a pasarla de la mejor manera. Bienvenidos, tenemos un montón de canciones para compartir aquí a través de la radio. 60 minutos compartiendo este programa, como siempre, en las mejores radios de todo el país y en gran parte estamos de Latinoamérica, saliendo en Uruguay, Chile, Bolivia, Ecuador, Perú, en Radio Mundo España, en Chiapas, México, en un montón de lugares.

0: Gracias a todos por estar ahí, como siempre, escuchando este programa. ¿Qué lo hacemos? ¿Dónde? Desde la ciudad de Gobernador Virasoro, desde la provincia de Corrientes. Desde acá sale este programa para gran parte del país. Más de 500 radios que toman la señal de Estudio Omega. Así que prepárate, tenemos un montón de música para compartir aquí en el jueves 9 de julio, Día de la Independencia, acá en Argentina. 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Arrancamos Estudio Omega. Bienvenidos a esta edición del jueves 9 de julio, feriado acá en Argentina.
1: Mira, dale a luz. Todavía ando buscando cuál es mi fecha de nacimiento, maestro.
2: ¿Cómo así?
1: Porque hoy hay gente que piensa que uno nació ayer.
2: Lo que pasa es que Judas cree que vendió a Jesucristo y lo que hizo fue que lo empeñó.
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3: Me subestimaron.
2: Se tiró la soga.
3: Me dieron la espalda, sí.
2: Buen fariseo.
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2: la vuelta dio.

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0: Qué buena música que estamos escuchando por acá en el comienzo de Estudio Mega. Y por supuesto dejando un montón de saludos por acá que tenemos. Tengo que saludar a un montón de gente que se va sumando semana a semana. Ahí van entrando los WhatsApp también por acá. Está todo en la misma computadora, exacto. Todo en la misma máquina, está todo acá. FM del Barrio en Bariloche, 98.1. Gracias a la gente de Río Negro. A todos los amigos de la 94.1 en Chaco, Radio Azaíl. Estamos en FM Cersa, también ahí de Resistencia Chaco. Radio 1, 98.5 de Mayor Villafañe, esto es en Formosa. A toda la gente de Radio Activa, 94.5, Winca, Renancó, Córdoba. César Monzón, ¿cómo andan? Los amigos de Tapso, Catamarca, a través de la 87.9. 102.1, ciudad de Saliqueló, en la provincia de Buenos Aires. Ahí estamos a las 9.15 y a las 17.15. En dos horarios. Estación 0, San Juan, 96.5, todos los días de 15 a 16. Ahí vamos saludando a alguna de las tantas emisoras que nos acompañan. FM Factoría 96.5 de Tres Capones Misiones, gracias. FM Génesis 103.7 de Quitilipi. FM La Costa 107.3 a las 9 de la mañana. Estamos todos los días por acá también en Radio Guay 107.9. Estamos en FM Sentimiento 100.3 de La Garma. Hola, ¿qué tal a toda la gente de FM Urbana Etruria, Córdoba? Apóstoles Misiones también en FM Cadena Líder. Gracias al amigo Diego Estruza y a toda la dirección de la radio. Desde hace mucho tiempo estamos sonando ahí también en Apóstoles Misiones. Más música en este 9 de julio. A disfrutar de este feriado con la selección de canciones acá en Estudio Mega.
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0: aplauso para ustedes, ¿eh?
1: Muchas gracias.

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2: Invierno 2026 con todo. ¿Cómo está en tu localidad? ¿Cómo está ahí en tu provincia el frío? Acá por la zona de Corrientes se vino unas heladas, unas temperaturas mínimas que estuvieron entre 1 y 2 grados, la mínima ahora en invierno y la máxima en 8, 9 grados más o menos. Eso es el invierno acá para nosotros en esta zona de Corrientes donde hacemos el programa. Estamos ahí, así que mucho frío ya para nosotros, 2 grados allá para la gente del sur, ¿no? Porque ya están acostumbrados, claro. Bueno, así es el invierno. Hay que pasarla bien, hay que disfrutar del invierno. 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Seguimos con más música en este 9 de julio, Día de la Independencia Argentina.

0: Matías Valdés, lo que estamos escuchando, también la música de Los Delfines. Y ahora, lo que sonaba, la música por acá de Antonio Ríos, Nunca Me Faltes. Buenos éxitos en este jueves 9 de julio, Día de la Independencia, acá en Argentina, disfrutando del feriado con las canciones que vos elegís acá en tu programa favorito, Estudio Mega. 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
0: ¿Cómo suena Estudio Mega? Es impresionante la llegada que tenemos con este programa en un montón de lugares. 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Vamos con más música en Estudio Mega en el jueves 9 de julio.

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1: Parte final del programa, nos vamos. Hasta mañana, que la pasen bien. Mi nombre es Matías Toledo y esto ha sido la edición de Estudio Mega. Desde Virasoro, Corrientes, Argentina, y en esta cadena de radios que nos acompañan en todo el país. ¡Chau!

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1: Es la hora 15, 4 minutos.
2: Entregando cortito con Paredes, de un partidazo Paredes, Julián Álvarez. Gana Egipto 2-1, pero falta todavía. Nos quedan 7 y un poquito más. Enzo, entrega para Julián, afuera para Messi, la tiene Leo. Va Messi, mete el centro, rebote, insista Leo. Otro centro va de vía en el camino, va a saltar Nico González, la baja desde el medio. Le queda la pelota hacia atrás, quien llega de

Messi de mi vida. Gracias, gracias, siempre gracias. Eterna gracia, Leo. Messi no desafía el tiempo, lo domestica. El pibe de 39 años no para. Cuando parece que estamos muertos, él nos rescata, él nos salva. Dentro de muchos años, alguien preguntará, ¿vos lo viste jugar a Messi? Y quienes podamos responder que sí, sabremos que fuimos privilegiados de lujo. Gracias, 10. Otra vez nos salvaste. Otra vez apareciste. Cuando parecía que te caías por el penal, apareciste en tu máximo esplendor. Lo empata Argentina a los 39. ¡Vamos, Argentina! Hasta que todo sea como lo soñamos. ¡Que los parió!

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2: Es la hora 15:56 minutos.
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1: Ciego, Blind, canción de Hercules and Love Affair. Es un proyecto musical de dance, house y nu disco, creado por el productor y DJ estadounidense Andy Butler. El nombre del proyecto viene de la fascinación de Butler por la mitología griega, particularmente la figura de Hércules y su amor perdido. Blind, la canción que marcó la historia, es el primer single del álbum debut, Hercules and Love Affair, lanzado en marzo de 2008 bajo DFA Records. Fue escrita de forma colaborativa entre Andy Butler y Anthony Hegarty, Anoni, quien también pone su voz característica en la canción. Anoni, antes conocida como Anthony Hegarty, líder de Anthony and the Johnsons, canta el tema con una voz emotiva, frágil y poderosa, lo que añadió una dimensión emocional poco común en la música de club de la época. La producción combina ritmos disco, house, con un enfoque introspectivo en la letra y la voz, haciendo del tema algo más que una simple pista de baile. Blind no solo fue un éxito en pistas de baile, sino que también conquistó la crítica especializada. Fue elegida mejor canción del año por Pitchfork en 2008 y luego figura muy alto, incluso entre los mejores tracks de la década de los 2000. Hercules and Love Affair, Blind.

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3: Es la hora 16:33.
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6: Marruecos.
7: Gustavo,
6: sí.
7: Cabe destacar que hay tres futbolistas de Francia que repiten de aquel partido semifinal de Qatar 2022. Koundé, Dembélé y Mbappé, los tres titulares que también alistaron en el 11 aquel 14 de diciembre de 2022. Y en cuanto a Marruecos, son cuatro los que repiten titularidad: Bono, Hakimi, Masraoui y Onaoui, los que vuelven a jugar como titulares. Y Francia en ese estadio jugó contra Noruega el último partido de la fase de grupos, el 4-1, jugó allí en Foxboro.
6: Ese partido que entregó Noruega, que no
7: sí.
6: puso a los titulares.
7: Exacto.
6: Y bueno, fue espectacular la goleada de Francia, que decíamos que asustaba al resto de los integrantes de este campeonato del mundo. Bueno, nos preparamos para escuchar la Marsellesa. Tiene que ver con la Revolución Francesa, un himno después del nuestro. De los mejores, sin dudas. Shakira, que todavía canta por los altoparlantes del estadio, todo sincronizado, todo ordenado, todo cronometrado. Vamos a escuchar el himno de Francia en breve. También se preparan los jugadores de Marruecos. Esto que fue novedad en el campeonato del mundo, del ingreso al campo de juego de todos los integrantes del plantel. Ahí van a presentar entonces. Ahí está el himno de Francia, la Marsellesa.

Marcy Sessa en Boston. Ha pasado el tiempo y sigue siendo un símbolo universal de libertad y orgullo nacional. Vamos al himno de Marruecos ahora. Le da un estilo épico a su canción Patria.

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1: Va hacia adentro, Trezeguet. Amaga Trezeguet. Abierto Salá. Cerca del estacán y va Salá. Frenela a este. Frenelo a este. Bien, carajo. Bien. Bien recuperando. Cambia la toro para que se vaya el toro. Dale toro, dale toro. Ahí se le fue larga. Vaya Lautaro, vaya con fe. Va llegando Enzo, vaya toro. Páselo por arriba, Martínez. El centro de Lautaro. ¡Gol de Enzo, sí! ¡Gol de Enzo, sí! ¡Gol! ¡Gol de Argentina, sí! Fernández puso la frente para cambiarle la dirección a la pelota. Imposible para el arquero. Y a los 47, con el alma que se nos sale del cuerpo, Argentina lo da vuelta en Atlanta. Argentina lo da vuelta. Lo hace Enzo. Argentina 3, Egipto 2.

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1: Es la hora 17 en punto.
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1: Comenzar en Boston, Francia y Marruecos por un lugar en una de las semifinales. El pelotazo de Díaz se la tira a la derecha y salió como el Paris Saint-Germain a jugar Marruecos. Lateral favorable a Francia, lo tiene que realizar Lucas Digne. Allí está preparado por el sector izquierdo el jugador del Aston Villa de Inglaterra. La pide William Saliba. Viene el lateral para Upamecano. Sale Upamecánico desde la media luna de su área. Toca por la derecha para Koundé. Se adelanta Koundé, marcado por Talbi. El toque corto para Olise. Olise que retrocede. Juega para Upamecano. Sale a presionar Marruecos. Upamecano toca para Meñón. Vestido de amarillo. Meñón entrega por la izquierda para Willow Saliba. Juega Digne otra vez para Saliba. Juega más atrás para Meñón. Presiona así el jugador. El

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1: Tiene la pelota Francia, busca Saliba, sale por la izquierda el jugador del Arsenal, entrega por la izquierda para Diñe. Diñe presionado por Díaz, tiene que tocar atrás, va para la ubicación de Saliba. Saliba con Upamecano. Upamecano toca por la derecha, viene para Kone, más subido está Koundé, el pase al medio para Olise, roba Boadí y ahí viene Marruecos. Esto juega a recuperar rápido la pelota y a salir de contraataque, la tiene Díaz. Díaz toca por el costado, va para el otro de Diñe, le tira un caño fenomenal a Radio, una jugada extraordinaria de Díaz, toca por derecha para el Canús para Boadía, atrás para Hakimi, más atrás para Bono.
2: El arranque del partido es con Marruecos teniendo la pelota y presionando bien alto. Sabemos que Francia no necesita dominar el partido para definirlo.
1: Sale el arquero, le pega de zurda, la tira a la izquierda. Así la está tratando de buscar Talvi, la perdió con Koundé. Entrega para Upamecano, juega para Rabiot. Gira Rabiot, Rabiot apoyándose en Saliba. Escuchan la silbatina de los marroquíes para los franceses. Se viene Rabiot, toca por la derecha, entregándola para Koundé. Koundé la juega corto para Dembélé. Lleva con sus botines amarillos. La tiene Dembélé. Recorre la cancha a lo ancho. Entrega para Saliba. Este no llega. Domina Diñe. Bien plantado está Marruecos. Toca corto Duea. Y un rebote la busca Boadí. Se choca con Diop y al final. Isa Diop la toca atrás para Bono. Arremete con todo Olise. El zurdazo de Bono. La pone en órbita. La tira por la izquierda para Talvi. Se asoma como el sol por la mañana. Para anticiparse Koundé. Toca para Dembélé. Dembélé atrás. Entrega ahora para la ubicación de Upamecano. Juega para Saliba. Saliba en el círculo. Ahí se viene Saliba, ensordecedora la silbatina para el avance de los galos. La tira por la izquierda Radio, la pide Diñe, prefiere tocar corto para Due. Desire Due, juega para Mbappé, arranca retrasado Mbappé, parece enjaulado Mbappé, escapa entre los barrotes rojos de Marruecos, toca por la derecha para Dembélé, se viene Dembélé, pasa con E, Dembélé toca por bajo, buen anticipo defensivo de Salah Edin, insiste ahora Saliba, Saliba entrega para Diñe, Diñe va por la izquierda, toca corto para Due, amaga Due, se viene Due, amaga lo Marcel Marceau, toca por el medio para Mbappé, tiró y la pelota desviada por Bono, pasa al lado del poste derecho, un misil de Mbappé, casi anota el primero Francia.
2: Con dos hombres de Marruecos encima, en un solo movimiento, se dio media vuelta, giró sobre su eje y sacó el remate, bien Bono al córner.
1: Ya se hizo el córner, pelota de Mbappé para Dembélé, se viene por la izquierda Dembélé, tiro centro, está el gol, viene, tapó Bono. ¡Tapa Bono! Una tajada espectacular de Bono. Era gol de Francia. Creo que llegaba Upamecano libre. Ya lo vamos a revisar con Coco, pero es descomunal. Es impresionante la tajada de Bono que evitó el gol de Francia. Insiste con Olise. Va por la derecha Olise, por adentro Dembélé. Se frena Olise. Ahí está el británico que juega para Francia. Ahí domina Olise. Olise mano a mano con Mazraoui. Quiere escaparse. Viene Olise. Toca por el costado y al final la manda afuera. El Ainaoui. Lateral para Francia. No se puede creer lo que perdió Upamecano.
2: No se puede creer lo que sacó Bono. Porque bien Upamecano gana la posición dentro del área chica. El cabezazo un tanto forzado. Estaba retrocediendo el central, pero aprovechó bien Bono para sacar la pelota.
1: Y se viene Mbappé y la tira largo. Se le termina la cancha por la línea de fondo. Saque de meta para Marruecos, pero ya demostró Francia que tiene más categoría.
2: En dos jugadas, Gustavo, porque francamente había salido a presionar alto Marruecos. Estaba bien arriba con Talvi, con el Canús, pero de todas maneras en dos jugadas apareció Mbappé y apareció Upamecano.
1: 5 minutos de juego y ya es figura Bono.
0: Se viene otra variante, cambia de silla por Cábala y porque tiene el cuello contracturado. 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
1: Upamecano muy libre, llegó a ese centro de Dembélé, cabeceó contra el piso, la pelota picó, se elevó y atrapó al arquero Bono. Ahí está de brazos cruzados de James, ¿cómo lo vive el entrenador francés, Fabio?
3: Sí, de brazos cruzados ahora, pero que había aplaudido por las situaciones que tuvo Francia recién las dos consecutivas.
1: ¿Y Guadí qué dice, Paula?
4: Nervioso por este comienzo de Marruecos. El Ainaoui, efectivamente, hijo del tenista Younes El Ainaoui, que es el tenista más condecorado en la historia de Marruecos.
1: Sale justamente El Ainaoui desde el fondo, entrega por la derecha para Hakimi. Domina el capitán ante Duesa al presionar Francia ahora. Pelota por la mitad de la cancha, la manda fuera allí Olise cuando avanzaba el jugador Talvi. Lateral favorable a Marruecos, zona defensiva 0-0.
0: Venga.
2: Vos fíjate lo que es la presión y lo que es Francia para ganarte la cabeza, que ya le cuesta atacar a Marruecos, le cuesta hacerse de la pelota, porque si va, se queda descubierto atrás.
1: Pelota para Rabiot, peina Rabiot, la regaló Tomás Hakimi.

0: Ahí está Hakimi, rebota en duelo, la pelota sale para El Ainawi. Toca por derecha, atención, allí domina el Canús. Gira el Canús, elude a Rabiot, también a Olise. Se viene retrocedido ya el Canús, toca corto para el Ainawi. Se viene el conjunto africano por la izquierda.
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0: Inicia más Rawi, la salida, entrega por derecha para Issa Diop. Allí va con la pelota Issa Diop, toca cortito para Díaz, muy retrasado Díaz. Díaz toca atrás otra vez para Issa Diop. Va a jugar por el centro para Masraoui. Toca lentamente Marruecos para que el tiempo transcurra. La juega Masraoui por la derecha para Issa Diop. Se adelanta Issa Diop. Ha perdido ataque durante este Mundial por la lesión de Saibari. Fundamentalmente Marruecos, ¿no?
2: Sí, yo creo que sí, que perdió demasiado. No tiene presencia física arriba. Y este es el problema que tiene Marruecos en este tramo, porque Brahim Díaz baja mucho a buscar la pelota. No queda nadie arriba.
0: Viene la pelota para El Ainawi. Uy, se metió un globo rojo en la cancha, el toque de Boadí va para Masraoui, se adelanta Masraoui, espera Francia, 0-0, ya estuvo muy cerca del gol Francia en dos oportunidades, con Mbappé primero, con Upamecano de cabeza después.
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0: Mal pase de Boadí para Díaz, cierra Willo, sale Saliba, entrega para Olise, toca por la izquierda para Rabiot, escapa Rabiot, lo presiona por allí Boadí, pelota para Due, se viene el gol de Francia, encara Due, traba con todo Boadí y le queda a Brahim Díaz, Díaz que quiere salir, se la birla Due, pero con infracción, dice Tello, tiro libre marroquí.
2: Muy atrás Brahim Díaz, por eso decíamos, no tiene pelea arriba al no estar Saibari, no tiene presencia física, Díaz tiene que trasladar la pelota muchos metros.
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0: 8 minutos 40, estás en Radio La Red. Con el primer partido de los cuartos de final del campeonato del mundo. 0 para Francia, 0 para Marruecos. Va por la derecha Díaz. Lleva la pelota al jugador del Real Madrid. La tira profundo para Hakimi, que jugó en las divisiones juveniles del Real. No llega. Pone el cuerpo Saliba, la deja salir y sacará Meñón para Francia.
2: Ve que hay momentos en los cuales ahora Brahim Díaz se tira sobre la derecha, como estuvo jugando durante todo el Mundial, y lo deja a El Canús adentro, con más presencia física el 23.
0: Sale desde el fondo Upamecánico. Lleva la pelota al zaguero del Bayern Múnich. Toca por la derecha, viene para Dembélé. La tiene Ousmane Dembélé. La juega fuerte al medio para Mbappé. No va a llegar. Corta Díaz. Toca para Boadí. Divide con Coné. Trabó Lucho y ganó Coné. Juega para Mbappé. Va en línea recta hacia el arco. No. Toca por la izquierda para Due. Vértice del área. Tiró Due. Rebota en el cuerpo de Díaz. No lo tumbó. Tiene durísimos los abdominales. Lateral favorable a Francia. Sobre la izquierda, 9 minutos 30. Lo realiza Tiñe. Entrega para Saliba. Saliba para Rabiot. Rabiot en la mitad de la cancha. Puede tocar por la derecha para Koundé. Prefiere jugar corto para Saliba. Saliba para Tiñe. Tiñe toca al medio. Viene para Due. La tiene Due. La quiere filtrar. Cierra bien Díaz. Saca esa pelota Boadí, que juega en Francia. Domina Boadí. Va por la mitad de la cancha. El peli largo. Boadí que toca atrás. Vea para Hakimi. Hakimi toca otra vez para el medio. Baja para buscar. Unai, Unai que puede jugarla por la izquierda, ahí está observando el panorama. Unai toca corto para Hakimi, Hakimi para Unai, Unai para Hakimi, le quiere sacar la pelota en Marruecos a Francia, pero sin ataque, pelota atrás, viene para el arquero, la tiene Bonne, juega para Boadí, Boadí de primera por la derecha, entregándola para Issa Diop. Issa Diop toca otra vez para Bonne. Bono que sale caminando por el área, no se arrima Mbappé, tampoco Olise. Allí domina Bono y prolonga el pase, la catapultó. Allí la tira para arriba, gana de cabeza Saliba. La tira para arriba Rabiot, la pelota cerca del cielo de Boston. Golpe de cabeza de Issa Diop, toca con el pie derecho el jugador Saliba. No quiere intervenir Mbappé, que estaba en fuera de juego. Salida desde el fondo para Marruecos.
2: Pero le cuesta a Marruecos pasar a la mitad de la cancha. Francamente, el pelotazo largo de Bono no tiene, como decíamos, la presencia física arriba para que alguien la aguante.
0: Es el mejor delantero de Marruecos. Juega de lateral por la derecha y es Hakimi. Y es que aquí va, la corre Hakimi, atento para contrarrestar de cabeza Saliba. Viene ahora para Diñi, toca mal para Rabiot. Robó el Canú, se tira el Canú, hubo falta, parece que no. La persigue Talvi, la deja en la cancha, pero se la obsequia a Koundé. Koundé para Dembélé, sale Francia 0-0, ahí viene Dembélé. Dembélé que encara, marcado por El Ainawi. Toca para Koundé, Koundé para el medio para Olise. Ahí va Olise. por la mitad de la cancha el jugador del Bayern. La tiene Olise, se frena Olise, se apoya en Coné. La tiene Coné, que le ganó la titularidad a Tchouaméni. El toque de Coné por la derecha viene otra vez para Koundé. Koundé para Dembélé. Dembélé va a acelerar, la lleva pegado a la raya por la derecha, la tira en profundidad, muy bueno. El pase viene para Olise. Olise que va a encarar, es todo zurdo. Olise, a ver qué hace frente a la marca de El Lainawi. El toque atrás, viene para Koundé. Koundé más atrás todavía para Upamecano. Lo va comprimiendo Francia contra el arco. Ahí está asedio de Francia, pero le entrega mal saliva y le queda Díaz. Contraataque de Marruecos, la tiene Díaz. Va entre cuatro, Brahim Díaz y la aventura. Ataque cae, le puso lícitamente el cuerpo y le robó Koné. En colaboración con saliva responde Francia.
2: Nunca se dio cuenta que lo podía abrir a Unai y de esa manera poder tener quizás un apoyo sobre la banda derecha. La eligió hacer la individual, se la terminaron sacando.
0: 12-10, se viene Dembélé para Francia, la pone en profundidad, muy bueno para Mbappé, le ganó la espalda a Marraoui, lo cierra Issa Díaz, la tiene Mbappé, amaga Mbappé, reza de fondo, se vuelve a frenar, el centro atrás, llegaba Koundé, la desvía muy bien Talvi, le va a quedar a Digne. Digne toca a la derecha para Koundé, Koundé la filtra otra vez para Mbappé, vértice del área, de espalda mete el taco para Olise, jugada de fantasía, va Olise de zurda, la deja otra vez para Mbappé. Mbappé que toca al medio, viene para Rabiot, Rabiot que juega para Due, toca a Francia dentro del área mayor de Marruecos, viene para Rabiot, abrió para Digne, espera para el gol, viene el centro, estaba Koundé, sacó de cabeza Marraoui, no puede zafar Marruecos.
2: No, no es muy difícil así, el partido lo tiene a Francia atacando, fíjate que Rabiot, que es el 5, está parado a la altura de la medialuna de Marruecos, todo Marruecos adentro del área grande defendiendo.
0: Se viene Olise, a ver qué pasa, Olise que toca atrás, va para Manu Koné, Koné con saliva, saliva que toca ahora cortito para la ubicación de Rabiot, Rabiot otra vez para saliva, gira Olise, patadón para robarle la pelota de El Ainaoui, tiro libre para Francia, Pablo.
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0: Solo una aventura solitaria de algún marroquí por el desierto podrá cambiar la historia, Coco.
2: Sí, es muy difícil. Un córner, alguna pelota parada, alguna desconcentración entre tanta abundancia que tiene Francia, que se desconcentren atrás.
0: Casi 14 minutos de la primera parte, centro de Olise, va Upamecano, saca de cabeza, atento Marraoui, le queda Koundé, Koundé que toca atrás para Olise, Olise va a jugar para Lucas Digne, va por la izquierda Digne, al trotecito Digne, domina, toca por bajo para Due, allí va Due, Due por la izquierda, la filtra al medio, va para Mbappé, toca Mbappé y un rebote, la retira Issa Diop del área mayor de Marruecos, pero va a volver enseguida, el toque atrás de Talvi, viene para Bono, amagó Bono, casi le roba Dembélé, toca al medio para El Ainaoui, este con Marraoui, Marraoui por la izquierda para Salah Eddine, toca por el medio para Boadí, Boadí juega por la derecha, la salida Hakimi, domina Hakimi, la pide Díaz, Hakimi juega dentro para Unai, Unai que toca cortito otra vez para Díaz, se viene Marruecos, toca Díaz, Ilvana pase con Unai, un patadón de Digne, se viene Díaz, roba esa pelota, Rabiot, vuelve atrás el árbitro, cobra la falta de Digne. Es tiro libre para Marruecos, bien Tello.
2: Bien Tello, se lo reclama Hakimi por la tarjeta amarilla a Digne. De todas maneras había hecho una muy buena jugada porque aguantó bien Unai y después de eso trató de tocar rápido la pelota para Díaz en el momento de la patada. La toca bien, buena contra, buena administración de pelota por parte de Marruecos.
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0: Tiro libre, bebe agua, Hakimi. Y nos llegamos a la pausa de hidratación, una señal del intenso calor en Boston. Vendrá el tiro libre, eso sí, hay bajo porcentaje de humedad. Vendrá el centro de Hakimi desde la derecha. Primer cuarto de hora, centro de Hakimi. La pelota vuela por arriba del arco, se va muy lejos. Saque de meta para Francia, Laura Meña.
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2: En 15 minutos, el primer cuarto del partido, ya vamos a entrar en el primer cuarto de hidratación. Y yo te digo que la verdad es cuesta arriba para Marruecos. No tiene presencia arriba, le cuesta mucho recuperar la pelota. Creo que solo una desconcentración de Francia lo puede hacer vivir.
0: Pelota que persigue Ulises cerca de su área. La tira de zurda a un costado para Diñe. Cuando salió a presionar todo Marruecos. Toma la pelota Mbappé. Pisa ese balón Mbappé. Acelera ahora. Se viene Mbappé como buen izquierdo. Se frenó y al final la perdió. Le pegó en los talones. Buena presión del Canú. Lateral para Marruecos.
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0: Por ahora apagado Mbappé, ya intentó una oportunidad y lo tapó la arquera. Bueno, se viene Diñe por el sector izquierdo. Diñe que toca para Rabiot. Rabiot por la mitad de la cancha, entrega para Coné. Lleva la pelota Coné, ahí va Coné. Coné era el hijo de Condorito, ¿no? La toca por la derecha, la está jugando para Upamecano. Entrega para Ulises, Ulises para Upamecano. Se adelanta Upamecano. Bien subido como puntero derecho, recibe Koundé, marcado por Talbi. Toca por el medio Koundé, Koundé jugándola ahora para Dembélé. Se frena Dembélé, le muestra la pelota a El Ainaoui, lo desafía. Allí va Ousmane Dembélé, Dembélé cambia por la izquierda para Rabiot. Pase horizontal, ahora Rabiot se apoya en Will. Saliva toca para Rabiot, Rabiot por la izquierda para Diñe. Se frena Diñe, Diñe toca para Doué. Mucha paciencia tiene Francia. Todo atrás Marruecos, pelota para Saliva. Saliva que domina, monologuea el conjunto de Didier Deschamps. Pelota por la derecha de Upamecano para Koundé. Camina la cancha Koundé, se muestra Koné. Pelota al costado, viene para Olise. Se adelanta Olise, lo marca Talbi. Encara Olise, ahí va Olise por los campos elíseos. Toca para Mbappé, Mbappé abre para Diñé, no, le queda a Doué. Tira centro, solo Koundé. Golpe de cabeza de Dembélé, cruzado afuera, frente al arco ante la atenta mirada de Bono, saque de meta favorable a Marruecos.
2: Manejaron bien la pelota, manejaron bien la ansiedad de tener que tener mucha posesión de pelota, no tanto espacio, pero la movieron de lado a lado, de derecha a izquierda, hasta encontrar la posibilidad que Dembélé llegue de cabeza. No fue bueno el cabezazo, pero el partido lo maneja Francia. Es todo de Francia en realidad.
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0: Veremos si Francia también se equivoca, además de tener la pelota, de atacar, de buscar permanentemente.
2: Se ha equivocado poco a lo largo del Mundial, producto de lo que tiene arriba, porque siempre arranca ganando, no arranca sufriendo los partidos.
0: Hakimi, me parece que se pasó del límite, ¿no? Más de 5 segundos para hacer el lateral. Ahora hay una mano de El Ainaoui, tiro libre favorable a Francia, cobra Tello.
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0: Voy con vos, Tanque, con la información. Se viene por la izquierda Rabiot, Rabiot que toca corto para Doué, Doué para Rabiot. Rabiot retrocede con Saliva, otra vez entregándola para Doué. Doué abrió por la derecha para Koné. Se viene Koné, habilita a Dembélé. Por adentro está Koundé. Se viene Dembélé, le pega el de zurda, tiró, rebotó en el cuerpo de El Ainaoui. Toma ahora Upamecano. Ahí está Upamecano. Controla, juega para Koné. Los 11 jugadores de Marruecos en el borde de su propia área. La toma Koundé. Koundé atrás para Koné. Koné para Upamecano. No se puede aguantar, ¿eh?
2: Es muy difícil aguantarlo así. A ver, a favor de Marruecos, ¿qué es? Que estando todos adentro del área grande o en tres cuartos de cancha, zona de la media luna, Francia no tiene espacios. No. Y vive de los espacios, necesita los espacios. Ahora, más allá de todo eso, está muy atrás. Y no recupera la pelota tampoco.
0: Digo, no se aguanta el bochinche de la tribuna marroquí. Pelota para Koundé, tiro centro, un desvío, córner de Marraoui. Tiro de esquina para Francia. Está al caer el primero. 20 minutos.
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0: El tiro de esquina desde la punta derecha. Hay una pelota que quedó allí. Nadie va a buscarla ni de Francia ni de Marruecos. Ahora la va a retirar Dembélé. De zurda vendrá el córner. Está esperando Upamecano. Allí está preparado Olise, se rasca la nuca, el toque cortito de Olise, viene para Dembélé, centro shote Dembélé, Rabiot, conecta y la tira por arriba, fue como un rechazo favorable a Marruecos, el golpe de cabeza de Rabiot, saque de meta para el conjunto africano.
2: Rara la jugada que terminó siendo Dembélé, porque generalmente cuando recibe la pelota engancha, uy, y sale por la izquierda, mirá.
0: Uy, pelota para el arquero Bono, presiona Francia, Bono. Sale mal Hakimi, la regaló. En las inmediaciones del área, qué locura de Marruecos ahora.
2: No es la primera de Bono.
0: Pelota por la izquierda la tiene Due. Amaga Due, marca Boadí. Muestra la pelota Due, desafiante. Habilísimo, toca para Rabiot. Rabiot la juega por el medio para Saliba. Este entrega para Upamecano. Upamecano por bajo para Olise. Olise para Saliba. Ahí domina el defensor. La juega por la izquierda para Diñe. Diñe que la tira en profundidad para Rabiot. Rabiot como puntero izquierdo. Le da la espalda a Boadí. Toca para Olise. Engancha Olise. Tira un centro muy largo. Pica y se va. Saque de meta favorable a Marruecos. No llega Koundé.
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3: Dos fechas de suspensión para el lateral de Inglaterra, Yarel Cuanza. El defensor fue expulsado ante México. Recordemos por el planchazo ante Jesús Gallardo. No va a jugar contra Noruega el sábado y en caso de avanzar tampoco frente a Argentina o Suiza en una semifinal.
0: Sacó el arquero Bonu, la tira directamente afuera. El arquero de Marruecos muy temprano, ¿no? Para tirar la pelota afuera, casi 22 minutos. Veremos si vamos a la pausa de hidratación ahora mismo. ¿Qué dice Tello?
2: No, me parece que una más, ¿eh?
0: Una más. Lateral Caradiñe le contabiliza con la mano izquierda a Tello. Lo hizo el lateral, busca Díaz, Guadí, rebota en Diñe. Lateral para Marruecos.
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0: Lateral de Hakimi, entrega por el medio. Ahí está, la deja corto y pierde el Canús. Y se viene Francia con terreno libre. Atención, se juntan los que saben. Mbappé y Olise, abre para Dembélé. Fallaba en el cierre Salah. Edin en cara de Dembélé, amaga, traba bien Salah, Edin, gran quite y sale por la izquierda el Canús, domina el Canús, levanta la cabeza y son todos
2: claro, de no color hay nadie. Blanco,
0: pelota por la izquierda, atención la corrida de Talvi, Talvi cuerpo a cuerpo con Upamecano, tira al centro de Caño, pero al final regresa Coné para interceptar, toca Coné para Olise, uy tiene terreno libre Olise, se viene Olise, Olise que toca para Mbappé, gira Mbappé, traba Hakimi que lo conoce muy bien, queda en el piso Mbappé, gran quite de Hakimi. Ahí está, se viene por la derecha ahora Unai, abre para Brahim Díaz, se viene Díaz, Díaz en cara contra el área, Díaz tocó para Hakimi, la pide el Canús, la juega atrás Hakimi, Hakimi para Unai, Unai para Hakimi, traba Diñe, corner, tiro de esquina para Marruecos.
2: La primera de Marruecos elaborando juego, tocando por abajo, ralentizando el juego para tratar de asegurar la pelota, llega al córner por lo menos.
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0: Se viene el córner, Díaz, cortito, tira centro, saca de cabeza Rabia. La busca ahora Kylian Mbappé, presionado por Boadí, tocó atrás para Due. Due por la izquierda para Olise, Olise quiere avanzar, no puede, marcaba Unai, recupera Due, quiere superar a Boadí, se olvida de la pelota Due, roba Unai, abre para Díaz, se viene Marruecos, encara Díaz, Díaz para Unai, Unai frente al área, espera por derecha Boadí, viene para el Canús para Boadí, Boadí para el Canús para Boadí, Boadí para el Canús por la derecha, en la mitad del campo francés, la tiene ahora Unai, Unai entregándola para Talvi, Talvi la juega atrás para el Ainaoui para Unai, Unai juega cortito para Boadí, Boadí toca por la derecha para Hakimi, Marruecos le sacó la pelota a Francia, después de 20 y pico de minutos, toca a Díaz por el medio para Boadí, Boadí para Díaz, Díaz que encara, engancha a Díaz, la cucharía muy buena para Boadí, se mete en el área, gana de cabeza, Rabiot y despeja Saliba, quería Hakimi,
2: y ahora
0: limpio el quite de Due, 3 contra 3, se viene Olise, Olise la tira para Mbappé, va por la izquierda, le espera Masraoui, se mete en el área Mbappé, acelera, penal, penal de Masraoui, penal para Francia, le amagó Mbappé, le aceleró Masraoui, que fue a buscar la pelota y encontró las piernas de Mbappé, inobjetable decisión de nuestro árbitro. Penal para Francia.
2: ¿Qué te dije? Cuando tenía la pelota arriba Marruecos, cuando la terminó de perder y ahora acelerado por el centro Olise, era cuestión de tirársela a Mbappé. Si Marruecos sale, regala espacios. Si regala espacios, crece Francia. Creció Francia, la primera gran corrida profunda, Mbappé, bicicleta incluida y la patada abajo de Masraoui. Penal, todo Mbappé.
0: Penal para Francia. Se revisa el inicio de la jugada. Un quite que fue creo que de Due, ¿no? Contra Hakimi. Todo lícito. Después la corrida de Mbappé. Le amagó Masraoui. Y este metió la guadaña abajo. No hay ninguna duda. Veremos quién remata en el penal. Ya tuvo algún penal Francia en el Mundial.
4: Sí, Mbappé. Mbappé sin lugar a dudas.
2: Y el último contra Paraguay
4: con
2: también.
4: Paraguay, exacto. Claro.
0: Muy bien, para llegar a esta instancia. Pero tiene la pelota Dembélé, por eso.
2: Sí. Pero para mí distrae. Siempre hacen la misma, siempre hacen la misma.
4: Ahí contra Paraguay, Gustavo hizo exactamente lo mismo. Y justamente para que nadie vaya a bloquear el tiro. Viste que ahora todos pisan ahí el punto penal.
0: Bueno, se está revisando en el VAR Hernán Mastrangelo. El árbitro argentino en el comando, yo creo que es penal.
2: Para mí también, pero bueno, algo ve Mastrangelo que no estamos viendo nosotros.
0: Vendrá el remate de Kylian Mbappé, todavía no da la orden. Facundo Tello espera a Bono, que es un especialista en atajar penales. Va a rematar Kylian Mbappé, busca el primero Francia para ir a una de las semifinales del Campeonato del Mundo. Mira un costado, mira al otro, allí está Kylian Mbappé, preparado para el remate. Va a dar la orden el árbitro nuestro Tello, sentado. Didier Deschamps contempla el panorama. Va a rematar Kylian Mbappé. No quiere invasión de zona Facundo Tello. La advertencia del árbitro argentino. Le va a pegar Kylian Mbappé. Manos en la cintura del goleador de Francia. Espere, le dice Tello. Va a rematar Mbappé. A él le cometieron el penal. Quiere ser el goleador de la historia de los mundiales, Kylian Mbappé, y de este mundial. Se sigue revisando la jugada, che.
2: Sí, algo le está diciendo Mastrangelo, respecto de la jugada. Mbappé estaba parado delante de la pelota, pero evidentemente algo le están diciendo. Ahora ya no, ahí
0: ahora
2: está.
0: Sí. Se adelanta Bono. Bueno, la espera perjudica a los que van a rematar. Vendrá el remate de Mbappé. No da la orden el árbitro. No quiere invasión, insiste el árbitro Tello. Esta ceremonia perjudica notoriamente a Kylian Mbappé. Mira al piso el arquero Bono. Va Mbappé, atajó Bono. Atajó el arquero de Marruecos. Un tirititito, un tiro débil de Mbappé. Otro de los grandes jugadores del mundo que falla un penal. Mbappé se le alcanzó a Bono. El arquero marroquí se queda con el penal. Lo advertíamos. La demora en la ejecución. Los nervios también imperan en Kylian Mbappé como en cualquier ser humano. Falló Mbappé, lo atajó Bono, que es especialista. Esto sigue 0-0 en Boston.
2: Estaba ansioso Mbappé, se lo veía en la cara en los primeros planos. Más allá de eso, es toda de Bono, porque Bono le amaga hacia la derecha, tirarse hacia la derecha, donde generalmente patea Kylian Mbappé. Y entonces Mbappé en la carrera se da cuenta, ahora largo como es, con fuerza de piernas como tiene, vuelve para la izquierda y de esa manera se termina atajando el penal. Le reclama Mbappé a Tello, le reclama que no daba nunca la orden, que después estuvo tratando de cuidar la zona de los jugadores. Le está reclamando eso, pero de todas maneras, toda de Bono, amagó para la derecha, volvió sobre la izquierda.
0: Acarició Mbappé, un obsequio para Bono. Igualmente no se le puede quitar méritos al arquero marroquí. Mbappé se le quejó a Tello. Esto sigue 0-0, pausa de hidratación. Tibu, Paula.
4: Sí, exactamente, bueno, las últimas imágenes antes de este parate, la de Mbappé protestándole a Tello por la tardanza en patear el penal. Se lo notaba realmente fastidioso. Vos decías recién de Michael Olise, nacido en Londres. Bueno, los padres de él, fíjate las nacionalidades, padre británico nigeriano, la madre franco-argelina.
5: Del otro lado, para contarles que Bono es un especialista en penales, 17,5% de efectividad. Este es el penal número 11 que ataja, obviamente en tiempo regular, en los 90 minutos, 11 de 58. Y recordamos igualmente también que fue decisivo en la tanda de penales de Marruecos ante Países Bajos.
2: Claro, en esa tanda de penales había atajado un penal de una manera insólita. Amaga tirarse para la derecha, pero se queda parado y levanta la mano izquierda y parado sobre el palo derecho del arquero, termina atajando el penal. En esta cambió Bono, pero también cambió Mbappé por el amague de Bono, que le dice: tirame la pelota acá a la derecha. Generalmente Mbappé, acuérdense la del Ibu, patea casi siempre a la derecha, pateo débil del medio, un poquito corrido sobre la izquierda, ahí volvió Bono rápido.
0: Bueno, yo creo que también el repaso de la jugada del penal que realiza el VAR, por eso se demora la ejecución, tiene que ver con un aspecto que tal vez no lo dijimos, que fue la demora en la caída de Mbappé. Y encima, si la ves en cámara lenta, hasta no apreciás el contacto de Masraoui contra Mbappé. Como Marruecos no reclamó, el propio Masraoui no dijo absolutamente nada. Yo creo que todo esto se pensó y en definitiva se marcó el penal. Pero la demora creo que tuvo que ver con esto, saber si estaba fingiendo Mbappé la caída.
2: Y además yo creo que tiene razón Tello cuando habla con Mbappé, porque Mbappé se lo reclama, pero tiene razón en decirle, la verdad yo no puedo avanzar, no puedo dar la orden si a mí el VAR no me da la orden que está todo ok. Y esa es la seña que le hizo, la seña que si el VAR no me da el ok, no pasa nada. Mirá ahora, el técnico de Francia se queja con el arbitraje argentino, se queja con Herrera, sí, no alcanzaba a verlo, se quejó con Herrera, lo veía con la cámara de arriba, y la verdad, bueno, tiene que ver con esto que decimos, se quejan por la tardanza en la ejecución del penal.
0: Bueno, es un beautiful day para Bono, el arquero de Marruecos, le atajó el penal a Mbappé, minuto 31.
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0: Pelota por el sector izquierdo, atención, en cara a Olise, se viene Francia, pelota para Coné, Coné entrega para Mbappé, que se le quejó en la pausa de hidratación, otra vez a Tello, engancha Dembélé, le quedó para la zurda, hasta el gol, tiró, desviado, el remate de zurda de Dembélé, se la reclamaban por adentro.
2: Y tienen razón en reclamársela, porque de todas maneras él hizo la gran jugada, la jugada de Dembélé por la derecha, el enganche para sacar de zurda, pero era para descargar más que para pegarle al arco, le pegó al arco.
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0: Un saludo para Oscarcito Galarza desde Caballito, escuchándonos. Ataca Francia, se venía con todo, duela, perdió, marcó el territorio Boadí y sale de contra ahora Marruecos. Pelota a la derecha, entrega mal Unai para Díaz, lateral favorable a Francia.
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0: Espérame, se viene Ulises. Marca firmemente. Diaby, sale Boadí para Marruecos, discúlpeme.
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0: 33 minutos, Francia 0, Marruecos 0. Bono le atajó un penal a Mbappé. En el minuto 28 sale Masraoui, que hizo el penal contra Mbappé. Sale por el sector izquierdo Salah Eddin, el toque atrás viene para El Ainaoui, toca cortito para Salah Eddin, con lo justo sale Boadí, tocó para Unai, abre por derecha para Hakimi. Minuto 33, cómo arriesga Marruecos en cada salida.
2: Demasiado, y al límite están, al límite de perderla y dejar un mano a mano a Mbappé, a Olise o a Dembélé.
0: La deja correr Masraoui, le queda a Salah Eddin. ¿Fue amonestado Masraoui en el penal? No.
5: No, ahora lo chequeo, pero no vi que levantaran el cartón amarillo.
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2: Me cuenta Gustavo Yarroch de Estados Unidos que la conferencia de prensa oficial, es el parte oficial de prensa de AFA, de Scaloni es mañana 22:15.
0: Unai mete la pelota en el área para Díaz, cerró Upamecano por detrás de Saliba. Golpe de cabeza de Duel, adelanta demasiado también con la cabeza Rabiot, roba Issa Diop. Toque atrás de Ainaoui, viene para Masraoui que está jugando como marcador central. Juega por la izquierda para Salah Eddin. Sale Salah Eddin, escapa de Dembélé. ¡Uy, se frenó y la puede perder! Salah Eddin sigue arriesgando, tocó para Boadí, se frena Boadí. Arrebato de Due y se va el gol. La tiene Due y está, tiró, tapó Bono. ¡Tapó Bono! La definición de Due. qué pelota perdió Marruecos. Estamos advertidos de esto que está sucediendo. Sale con lo justo. Marruecos robó la pelota. Duey desfiló hacia el gol, pero está enorme el arquero Bono, atravesando un momento extraordinario. La mandó al córner.
2: Boadí, por favor, desde arriba, desde acá, desde la Argentina, le estamos diciendo que pierde la pelota y que arriesga. Arriesgó en un giro, en un autogiro, y sin embargo terminó perdiendo la pelota. Bono al córner, otra vez el grandote de Marruecos.
0: Olís en el tiro de esquina, ubique bien la pelota, le dice Tello. Está fuera del cuadrante de círculo, vendrá el córner. Le va a pegar Olise desde la punta izquierda, viene el centro de Olise. Arriba el golpe de cabeza de Upamecano, no, de Cundi, muy débil. La pelota pica y llega a las manos del arquero Bono, extraordinaria figura en Boston.
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0: La regala Olise, la toma el arquero de Marruecos. Está golpeado Maniu Koné, no pasó nada. Sale Marruecos 0-0 en Boston.
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0: Pelota atrás, dice adiós para Bono. Bono entrega cortito para Lenagui. Sale Marruecos.
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0: Pelota por el sector izquierdo para la ubicación de Talbí, el toque atrás de Salah Eddin, finalmente para Marraoui. Marraoui para El Ainaoui. Toca la pelota Marruecos con cifras estrepitosas en favor de Francia en cuanto a llegada. Ninguna para Marruecos. Sale desde el fondo. Así en la mitad de la cancha toca esa pelota El Ainaoui para Marraoui. Abre el juego por la izquierda para Salah Eddin. La va a tirar para Talbí. No, se frena. Juega otra vez para El Ainaoui. En la mitad de la cancha El Ainaoui. Arriba espera el Canús. Toca atrás. Viene para la ubicación de Hakimi. Hakimi atrás para Issa Diab. Sale Marruecos.
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0: Salió mal Marruecos. Presionaron en la salida. Ahora a El Ainaoui. Robaba Koné. Lo derriba El Ainaoui. Tiro libre favorable a Francia en campo marroquí.
2: No sé si es circunstancial, pero queda Due empezando a jugar un poquito en la espalda de Mbappé. Queda abierto sobre la izquierda Olise y sobre la derecha Dembélé en Francia.
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0: Tiene puntería por ahora Francia. El dominio es absoluto. Pelota por derecha la busca el mediocampista Cundé para Olise. Olise que encara, se mete en el área. Siempre Olise. La perdía, la recuperó. Tocó para Dembélé y este sí la pierde. Y sale el Canú. Toca para Díaz. La aguanta Díaz. La marca Saliba. Ahí Paul. Paul de Saliba. Lo tomó de los hombros. Tiro libre para Marruecos.
2: Está picado el partido. Está picado. Le protestan todo a Tello.
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0: Toque corto, dice Diab. Juega por la mitad de la cancha con El Ainaoui. Baja para recibir Salah Eddin. Toca otra vez para El Ainaoui. Este para Issa Diab. Salida lenta y parsimoniosa de Marruecos 0-0. Bono le atajó un penal a Mbappé.
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0: Muy retrocedido el Canú. Toca para Issa Diab. No puede cruzar la mitad de la cancha Marruecos. Tampoco atrae a Francia, que también prefiere esperar. Es una señal también del desgaste, ¿no?, que provoca ir a buscar esa pelota que toma Boadí. Juega por la mitad de la cancha para Salah Eddin. Abre por la izquierda para Unai. Unai que toca cortito. Va para Díaz. Puede terminar en Hakimi. Esta jugada de Marruecos. Atención, se desata Marruecos con mucha gente. Llega pelota para Talbí. Centro atrás. Devuelve Upamecano. Complemento de cabeza de Dembélé. Arriba. Gana de cabeza El Ainaoui. La tira por el fondo de la cancha. Saque de meta para Francia. Ojo que se lesionó, me parece, Talbí en el esfuerzo de desbordar.
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0: 40 minutos de la primera parte. Francia 0, Marruecos 0. Bono le atajó un penal a Mbappé a los 28 minutos. Penal bien sancionado por Tello.
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0: Kinskipa sale Diñe desde el fondo, entregándola para Saliba. Cortito para Upamecano por derecha, la pide Koundé. Se frena Upamecano, espera de manera aplicada, ordenada, el conjunto marroquí, pero sin atacar. Toca Koné para Mbappé, abrió por la derecha, nos llega Olise. El toque corto de Diop. Diop para Marraoui. Marraoui va a tocar para El Ainaoui. Por favor, no te ponga nervioso.
2: No, pero es que me pone muy nervioso cómo arriesgan la pelota en la salida los marroquíes. Teniendo a tres de Francia, que los están marcando, que están atentos a eso, arriesgan demasiado en la salida.
0: Aquí se viene Salah Eddin. Va por la mitad de la cancha, abre el juego. Allí sale caminando por el centro del campo, el Canús la toca atrás para Marraoui. Marraoui con Guadí. Y que se venga Francia, dicen los marroquíes. Pelota para Hakimi, se apoya en Issa Diop. Va por la derecha, Issa Diop abre ahora para Unai. Unai tocó para Hakimi, Hakimi para Unai. Espera el Ainaoui como líbero. Pelota que va más allá del Ainaoui para Marraoui. Marraoui sale por la izquierda, entrega por bajo para Talbi. Talbi encara a Koundé, toca para Salah Eddin, lo partió abajo. Upamecano, tremenda entrada con mucha ira de Upamecano cuando me tira un beso Shakira.
2: ¿Estás seguro que es Shakira, que no es la doble?
0: No, es Shakira.
2: ¿Esta es Shakira?
0: Están sus hijitos ahí.
2: Shakira es más o menos como Infantino, ¿no? Tiene una doble que anda por todos los estadios, ¿no?
0: ¿Cómo estoy en este mundial? No sé si será la doble, la triple.
2: Claro.
0: Pero te agradezco, Shakira.
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0: Las nubes en Boston tapan el sol. Alivio para los jugadores. Pelotazo para Dembélé. Devuelve de cabeza. Salah Eddin toca más Marraoui para Talbi. Taco de Talbi para Salah Eddin. Levanta por encima de la cabeza de Koundé. Otra vez para Talbi. Talbi atrás para Salah Eddin. Toca para Boadí. Mira para el costado. Mira para el otro. El pibito marroquí. Ahí va arriesgando. Toca atrás. Oh. Juega para Marraoui.
2: Boadí.
0: Marraoui
2: por
0: para Bono.
2: Favor.
0: Bono toca cortito. Viene para Issa Diop. Otra vez para Bono. Uy, oh. No llega Mbappé. Le hacen el loco. Sale Issa Diop por la derecha. La tira pinchadita para Díaz. Díaz para Hakimi. Se queda sin cancha por el costado lateral Galo.
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0: 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Nos está escuchando. Va a salir por la derecha Díaz. Díaz que toca atrás para Hakimi. Hakimi para Díaz. Díaz se viene por la derecha, presiona allí Koné. La va a buscar Koné ante Guadí. Gana Koné, la esconde Koné. Ahí va Koné, pisa la pelota Koné. Lo dejaron solo, entre tres toca atrás. Ahora muy bien para Due. Due para el medio para Rabiot. Se viene Francia. Rabiot tocó para Mbappé, quiere girar. Mbappé se apoya en Upamecano. Upamecano va por la derecha, 43 minutos 30. Está perdiendo la paciencia Francia. La para Dembélé, la pide adentro Koundé, amaga Dembélé ante Talbi, escapa Dembélé, la pide Koné, se frena Dembélé, engancha, toca corto, va para Upamecano. Upamecano la mete en el área, muy largo el pase para Koundé. Lo dicho, está perdiendo prolijidad, elegancia Francia.
2: Y creo que lo dejó todo en el penal. Lo dejó todo porque era el momento de sacar la ventaja, lo dejó todo porque era el momento de imponerse desde el fútbol y desde la cabeza. Está jugando mucho mejor, es todo de Francia. Marruecos resiste atrás, pero claro, no sabe cómo entrarle. Cuando Marruecos se queda, por ahora no le puede entrar. En la primera que salió Marruecos fue el penal para Mbappé.
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0: Antoine Griezmann con su hijita bailando en uno de los palcos. También lo veíamos al maestro Arsène Wenger. Lateral de Hakimi, Hakimi entrega para el Ainaoui. Viene para Hakimi, Hakimi para la derecha, toca para Boadí. Boadí para el Ainaoui. Darío Herrera prepara su cartel. Casi 45, 0 para Francia, 0 para Marruecos.
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0: Está muy confiado Marruecos en su salida. Va un pelotazo ahora para Talvi. ¿Cuánto más vamos a jugar?
3: 5 minutos más.
0: Merci beaucoup.
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0: Pelota por la izquierda viene para Diñe. Diñe que sale, Diñe que toca para Due. Engancha Maga Due, lo molesta y le quita bien la pelota por la derecha, se la lleva. Allí cruza una pierna detrás de la otra, el Canús la regaló. Se la lleva ahora Olise, quedó por el camino Díaz, arranca Olise. Olise que amaga, toca atrás, va para Manio Cone. Abre por derecha para Koundé, se manda Koundé, Koundé tocó para Dembélé y va Francia por el primero. Encara Dembélé, engancha otra vez frente a la marca de Salah Eddin. Ahí va Dembélé, la cruzó, muy bueno para Due, la bajó para Rabiot, tocó para Diñe. Se manda Diñe que tira lindo centro, prefiere tocar seguro y corto para Due. Due con el pantalón arremangado, la juega ahora para Saliba, Saliba para Koundé. Tiró, tiró, tiró, Koné al arco y un rebote en Boadí. La persigue Dembélé, va por la derecha Dembélé, amaga Dembélé. Dembélé la toca entre las piernas de Talvi para Olise, tiró Olise, traba bien Masraoui, la toma Diñe, Diñe le pega al arco, ¡oh! Pegó en el travesaño y se fue, la rozó en la mano derecha Bono, no, dice el árbitro Tello, saque de meta para Marruecos que volvió a sufrir.
2: Es que no parecía que iba a sacar un remate directo al arco. La verdad no parecía, parecía por el perfil, por la manera en que se perfiló para sacar el remate, era más un centro. Sin embargo, lo termina sacando directo al arco, le sale y la pelota pega en el travesaño.
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0: El bullicio aquí en Boston y me imagino en Marrakech y en Casablanca y en las calles azules de Chefchaouen. Marruecos aguanta, pero se viene Francia. Nos aproximamos al final de la primera parte. El toque atrás de Dembélé. Dembélé jugándola para Olise. Atrás para Upamecano. Cambio de frente para Due. Uy, qué acrobacia de Due para bajar la pelota. Intenta desbordar a Hakimi. Le tira el cuerpo encima, la protege y le saque de meta. Saque de meta para Marruecos. Qué buena bien interpretación de Tello.
2: Qué bien la hizo Hakimi, porque ya quedaba fuera de la jugada de la pelota y le tiró todo el cuerpo. Se tiró de cabeza como quien se tira la pileta.
1: 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Gustavo.
0: Muy bien, nos informamos con el tanque llenizo. ¿Cuándo va a sacar Bono?
3: Hablabas de Griezmann, que está presente allí en el estadio. Debutó en Orlando City en un partido amistoso con gol y asistencia del exhombre Atlético Madrid.
0: Bien, va la pelota por el aire. Golpe de cabeza de Rabiot. Atención que tiene espacio para progresar Dembélé, en cara Dembélé. Tiene el gol de zurda, la engancha para la derecha, lo adivina todo Salah Eddin, un quite imperial de Salah Eddin.
2: Sí, pero quiere su gol Dembélé, tenía pase Olise por el centro.
0: Va la pelota por la izquierda, la tiene Unai, se viene Unai, conduce Unai, puede tocar atrás para Talvi, por adentro va el Canús, llega el Ainaoui, la tiene el Ainaoui, saca y volea el Ainaoui, prefiere jugar por la derecha, entrega para Hakimi, Hakimi para Brahim Díaz, este para el Canús, el Canús toca corto para Hakimi, Hakimi atrás para el Canús, el Canús para Hakimi, Hakimi para Díaz, y el tiempo pasa, queda un minuto y medio, la tiene el Canús, amaga frente a Rabiot, toca de pie a pie ahora, juega de zurda para Hakimi, Hakimi para Díaz, no la encuentra Francia, la tiene Díaz, encara, le pega mano, mano de Rabiot, tiro libre para Marruecos, mirá, sacó de la gatera Brahim Díaz, un tiro libre para los marroquíes.
2: Tal cual, todo reacción por parte de Rabiot, reacciona levantando la mano, porque la verdad era una jugada, te diría, intrascendente. Estaba entre tres franceses, quiso sacar el remate no tenía destino mucho de arco, sin embargo la pelota le pega en la mano a Rabiot.
0: Tiro libre para Marruecos. Último minuto de la primera parte. Vendrá el tiro libre. Atención, se concentra Meñón, que no tuvo ninguna exigencia. Hasta aquí no ejecutó al arco Marruecos. Le va a pegar Díaz, el 10 con las manos en la cintura. Hakimi a su izquierda, pero le va a pegar Brahim Díaz. Se viene Marruecos buscando el grito. en el final del primer tiempo. Hakimi y Díaz. Ahí está, le va a pegar el zurdo. Meñón se asoma por el costado de la mini barrera. Va Hakimi, tiró. ¿Qué hizo? La quiso tirar por el costado de la barrera. Le pegó por el costado muy lejos del poste izquierdo de Meñón. Era todo para Díaz, pero Hakimi es el capitán.
2: Sí, nadie le va a decir nada. La verdad, le pegó muy mal, muy afuera de la barrera.
0: La rechazó.
2: Prácticamente la terminó sacando.
0: Bueno, pitó Tello final. Se van corriendo los franceses a buscar aire acondicionado y mucha agua. Se termina la primera parte. Mbappé falló un penal. Se lo atajó Bono. Fue una caricia de Kylian Mbappé. Francia 0, Marruecos 0 en Boston. Finalizó la primera parte.
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2: Bono, la gran figura, por atajarle el penal a Mbappé. Pero además de eso, por atajar un par de pelotas más, aquel cabezazo de Dembélé también en el arranque mismo del partido. Bono es la gran figura de Marruecos. Marruecos ha planteado un partido en el cual le cierra los espacios a Francia atrás, no lo deja correr. Cuando lo dejó correr, vino precisamente el penal a Mbappé. Se queja todo Francia, se queja Didier Deschamps con la terna arbitral argentina, producto de la tardanza para dar la orden de patear el penal. De eso también se quejó Mbappé. Esto está 0-0 con un Marruecos que aguanta, con un Francia que muestra que tiene todos los recursos.
0: Estamos con el tiburón Fabio Vallejo, Paula Paliás, y cierra el tanque Llenizo.
4: Bueno, apenas dio el silbato, el pitazo para la finalización de esta primera etapa, Facundo Tello, todos los jugadores de Francia metieron un pique rumbo al vestuario. No solo para buscar el aire acondicionado, sino seguramente para ver las palabras de Didier Deschamps, que como contaba Coco, se quejaba con el árbitro. No tiene amonestado Francia en esta primera etapa. Deben cuidarse Coné, Olise y Barcolá. Barcolá está entre los suplentes. Bueno, y entre ellos, más allá de Barcolá, está Zaire Emery, está también Mateta, Tchouaméni, Cherki, N'Golo Kanté y también Konaté entre los suplentes de Francia.
5: Respecto a Marruecos, contarles que no hay amonestados al término de esta primera parte. Vamos a repasar las alternativas pensando en el segundo tiempo. Son el Cajuí, Tania, Tu, Amrabat, Sadán, Rahimi, Saibari, el Wadi, el Murabet, Yassin, Svay, Riad, Belamari, el Kabi, Amaimuni y Halal.
3: Y con respecto a estos cuartos de final de la Copa del Mundo, todo continúa mañana con España-Bélgica en Los Ángeles a las 16 horas y el sábado con Noruega-Inglaterra a las 18 en Miami y a las 22 con Argentina-Suiza en Kansas City. Fue el vigésimo penal de la Copa del Mundo el que falló Kylian Mbappé, 14 convertidos. Este fue el sexto errado y el quinto penal atajado por un arquero, en este caso Bono, que ya le había detenido un penal a Somerville en la definición con Países Bajos, pero es el primero que le ejecutan y que ataja durante los 90 minutos en este campeonato del mundo. Mbappé no erraba desde el fin del año pasado frente al Real Madrid, frente al Barcelona. Con Real Madrid, Chesney le había atajado el penal, el Madrid ganó ese partido 2-1. En este año Mbappé todavía no había fallado tiros penales y había convertido en la Copa del Mundo por esa vía frente a Paraguay en la fase anterior.
0: Muy bien, hacemos una pausa y enseguida escucharemos con atención el comentario de Rodolfo Coco Román. Francia 0, Marruecos 0, primer partido por los cuartos de final del Campeonato del Mundo tripartito.
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descubrimos nada si decimos que el partido es todo de Francia. Y la realidad es que es todo de Francia el partido. Digo, no descubrimos nada porque imaginábamos este tipo de partido y además, sabiendo lo que tiene Francia, lo que ha demostrado a lo largo de todo el Mundial, lo que ha mostrado a lo largo de todo el Mundial, la superioridad absoluta en cada una de las líneas, la tranquilidad para manejar la pelota, la tranquilidad para llevar la pelota. Pero claro, hoy Marruecos le ha presentado un partido incómodo para lo que necesita, para lo que es el ADN, salvo en una jugada que fue la jugada de penal. ¿Qué necesita Francia? Espacios atrás. Necesita demasiados espacios atrás porque tiene muy buenos lanzadores en la mitad de la cancha, tanto Koné como Rabiot, lo tiene a Dembélé o a Doué, y ni hablar de Olise, pero por supuesto necesita esos espacios. El único momento en el cual salió manejando un poco la pelota Marruecos, al perderla, vino el penal a favor de Francia, que después termina atajándolo Bono. La verdad, lo de Bono ha sido muy bueno porque el porcentaje de penales de Mbappé es más hacia la derecha del arquero que hacia la izquierda. Y Bono lo que hace es le amar.

0: La pelota no puede aguantar la pelota arriba, sobre todo cuando la tira arriba. No la rifa mucho Marruecos, es cierto, pero sobre todo cuando la tira arriba. Arranca Brahim Díaz, si usted quiere, como 9-9 falso, porque no es un 9. Después termina saliendo, se mete más al centro del área el Canús. Va Talvi sobre la banda izquierda, va Brahim Díaz sobre la banda derecha, pero claro, no tiene esa presencia física para pelear con Upamecano o Saliba. Y cuando tiene la pelota, para mi gusto, arriesga demasiado. El Ainaui o Boadí en la mitad de la cancha, Boadí es el 6, el porrudo, el alto, para mí arriesga demasiado, le han ganado la pelota varias veces en la mitad de la cancha. Pero claro, si hay algo que tiene Marruecos es prolijidad defensiva. Los retrocesos, las transiciones hacia atrás son muy buenas, son rápidas, cierran rápido los espacios, salvo la del penal, pero al cerrar rápido los espacios todavía no tiene, pese a arriesgar en la salida Marruecos, todavía Francia no tiene la jugada como la que tuvo en el penal. El partido es todo de Francia. El partido, lo decíamos con Gustavo Sima, qué difícil que es para Marruecos aguantar un partido de estas características, porque es Francia el que está enfrente. Te ataca por todos lados. Dembélé todavía no está en partido. Doué apareció con un par de remates que terminó sacando también Bono al córner. Dembélé salvó una de cabeza, alguna de Upamecano, pero nada más. Olise todavía. Olise es de esos jugadores que no aparecen nunca, pero cuando aparecen te hacen una maravilla. El partido está 0-0. Mbappé marró un penal. También Mbappé puede, ¿eh? También Mbappé puede. Y esto quizás, desde el ánimo para el propio Messi, que no lo necesita, pero viene bien. Mbappé también, en un Mundial con muchas figuras y muchos goles de las figuras, también terminó marrando un penal. Está 0-0. El partido es cuesta arriba para Marruecos desde el punto de vista del juego, de la tenencia de la pelota y sobre todo desde la incomodidad que puede generar allá arriba, dentro del área de Upamecano. Pero claro, es un partido de mucho roce, es un partido de mucha protesta, es un partido de hablar demasiado. Es más, en este momento Didier Deschamps está hablando con la terna arbitral argentina. La protesta es por qué tardaron tanto en dar la orden para ejecutar el penal. Bueno, tiene razón Tello. Si de arriba Mastrangelo le dice que todavía la están chequeando, no puede dar la orden. Ahora, si está ansioso Mbappé por meter un gol más y que no se le escape Messi, ese es otro tema. 0-0, el partido es de Francia, pero es un partido en el que Marruecos, si puede hilvanar algo, puede lastimarlo el equipo francés.
1: Te lo firma Rodolfo Cocorramón. Vuelve de a poco Francia para jugar el segundo tiempo. Vamos con Fabio Vallejo.
2: Sí, exactamente, Gustavo. Bueno, los jugadores de Francia que ya están en el campo de juego, en principio no va a haber cambio para esta segunda etapa y como comentaba Coco Ramón, sigue hablando el director técnico Didier Deschamps, todavía protestando por la situación del penal que Bono le atajó a Mbappé.
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5: Señoras y señores, ganó Argentina, ganó Argentina, ganó Argentina, carajo. Estamos en cuartos, estamos entre los mejores 8. ¡Vamos Argentina! ¡Vamos Argentina! ¡Argentina! ¡Sí, señores! ¡Argentina está en la próxima ronda de la Copa del Mundo! ¡Lo que se sufrió! ¡Lo que se sufrió, viejo! ¡Lo que se sufrió! Para disfrutar primero hay que sufrir. También estos triunfos valen, fortalecen. Cuando parecía que estábamos muertos, apareció el 10 y nos rescató. Y Argentina dio vuelta un partido histórico inolvidable. Estamos entre los mejores 8. Kansas.

Argentina está en la próxima ronda. El mundo cree que estábamos hechos. Ahora van a ver de qué estamos hechos. Y si el fútbol le debía dos mundiales a Messi...

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1: Muy bien, tiene que mover Francia en este segundo tiempo. La cuenta regresiva y va a lanzar el pelotazo Olise desde el punto de inicio. Va a pitar el árbitro argentino Facundo Tella. Muchos lugares vacíos, ¿eh? Ahí va, le pega la pelota Olise. Se extiende el entretiempo para algunos. La tira afuera, un kick a cargar del rugby fue esto. Lateral para Marruecos, lo hicieron rápido para Marraui. Toque atrás para el espectacular arquero Bonu. Va a salir desde el fondo. Allí está, le va a pegar de zurda. El arquero la tira muy mal por la izquierda para Salah Eddin. Lateral favorable a Francia.
2: Es innecesario esto que hace a veces Bonu. Los centrales de Marruecos y todo Marruecos. Arriesga demasiado a Francia. No le podés regalar la pelota tan fácil.
1: Toca Saliba por la derecha para Upamecano. La tira profundo en línea recta. La busca taquear Dembélé. No pudo cambiar botines Dembélé. Un rechazo que rebota en Olise de Marraui. Lateral para Marruecos. Pablo Navarro.
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1: Y lateral favorable a Francia. Desde la derecha lo tiene que realizar Koundé. Entrega para Upamecano. Avanza Upamecano. El partido 0-0. Bono le atajó un penal a Mbappé a los 28 minutos de la primera parte. Sale por la izquierda Diñe. Diñe entrega cortito para Tué. En retroceso otra vez para Diñe. Diñe para Saliba. Este para Upamecano. Por la derecha la pide Manu Koné. Va para Koné, el jugador de la Roma. Se frena Koné. Koné que toca corto. Va para Dembélé. Arranca retrasado Dembélé. Tocó corto para Olise. Lo presiona Guadí. El joven Guadí no llega. Olise toca atrás otra vez para Willow. Saliba juega por el medio para Olise. Olise toca por la derecha para Koné. Koné abre el juego por el costado. Viene para Koundé. Koundé para Dembélé. En cara Dembélé. Va en diagonal. El pase entre las piernas de Lainaui. Roba Marraui. Marraui entrega para Unai. Sale Unai entre cinco franceses. La tira adelante. Viene para el Canús. El Canús para Unai. Se viene Marruecos solo por la derecha. Díaz. Está el gol. Lo tiene Díaz. Le quedó para la derecha. Es todo zurdo. Viene en centro. Pinchadito para Talvi. Salva peinándola Koundé. La domina ahora Talvi. Le da la espalda a Koundé. Encontró un hueco Marruecos para complicarlo a Francia con Unai. Pelota para Unai, está dentro del área. Unai la pierde con Olise, insiste Unai. Tocó para Díaz, le va a pegar de derecha y va Díaz, tiró, rebotó en un Upamecano y la saca Olise por el costado para Due. Zafó Francia.
2: Díaz ralentiza todo el ataque de Marruecos. Tenía la gran chance de meterse dentro del área, de tirar alguna otra cosa. Eligió un centro, le están ganando la espalda a Koné y a Rabiot en el medio.
1: Casi ruge el león de Atlas, Se vino Marruecos en la contra. Unai entrega por la derecha para Boadí. Boadí abrió para Hakimi. Camina Hakimi la cancha. Toca atrás para Boadí. Boadí para Unai. Paralizado está Francia en el arranque del segundo tiempo. Casi 3 minutos, 0-0.
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1: Mira Talvi por la izquierda frente a Koundé. Va para el Canús. La tira para Talvi. No pudo avanzar Talvi. Le puso el cuerpazo allí por delante. Upamecano, nuevo foul. La tiene Meñón. Sale el arquero de Francia.
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1: Repondrá en el fondo Marruecos después de este pelotazo de Koné para el ingreso de Due por el sector izquierdo. La terminó perdiendo el atacante del Paris Saint-Germain.
2: Es que se terminó quedando Hakimi. Le ganaron la espalda a Hakimi. Hakimi creía que estaba en posición adelantada y había estado habilitado. Pero bueno, le terminaron ganando la espalda. Tiene que tener cuidado en los retrocesos Marruecos.
1: Bueno, va a salir jugando Bono. Toca cortito para Boadí. Se viene Olise. Boadí tocó para Issa Diop. Pelotazo de Issa Diop. Golpe de cabeza de Saliba buscándolo a Rabiot. Rabiot para Olise. Olise que gira. Olise para Rabiot. Cierra muy bien Issa Diop. A dividir el Ainaui. Le ganó Koné. La deja ahora por el medio para el Canús. El Canús para Unai. Cambia a la izquierda. Corre Talvi. Sigue. No llegó. Llegó el jugador del Sunderland, lateral favorable a Francia.
2: Le está ganando ese medio, como decíamos, entre Koné y Rabiot. No terminan de cerrar, no terminan de guardar un poco las espaldas. Están marcando muy en línea y allí está atacando Marruecos.
1: Se lesionó un jugador de Francia, Tibú.
4: Sí, Koné, ahí va Facundo Tello, el árbitro argentino, para ver qué tiene el mediocampista francés.
1: Se interrumpe el partido a los 4 minutos del segundo tiempo. 0 Francia, 0 Marruecos.
3: Cobró penal para Francia. 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
1: Nos informamos con Mariano Genizo, el tanque de la información.
5: Una buena para España, Nico Williams disponible para jugar mañana ante Bélgica. Se encuentra bien físicamente, lo confirmó el propio futbolista después de aquella patada de Nico de la Cruz en el partido frente a Uruguay. Laporte y Cubarsí, quienes habían entrenado diferenciado, también ya entrenaron con normalidad pensando en el partido de mañana ante los belgas.
1: El saludo a nuestros compañeros Alan Gorsalzani, Diego Lausán, Luis Lupetti, escuchándonos allí en la producción. Se prepara MP para un buen momento extra después de este encuentro entre Francia y Marruecos, que determinará el primer clasificado a una de las semifinales. Se viene con él recuperado en la rodilla, corta juego el Ainaui. Viene el Ainaui ahora, toque por el costado de Talvi, Talvi atrás para Salah Eddin, este para el Ainaui, viene para el arquero Bono, amaga Bono, no puede fallar Marruecos. Ahí está presionando la salida Francia, Hakimi, entrega por la derecha para Unai, Unai para Hakimi, va a la aventura, Hakimi no, clavó los frenos, tocó para el Ainaui, choca con Koné, quedan enredados, se levanta más rápido el Ainaui, escapa muy bien el hijo del tenista, el Ainaui abrió por la izquierda para el desprendimiento de Salah Eddin, baja para marcarlo Ulises, Salah Eddin tocó para Talvi, la tiene Talvi, tal vez Marruecos, ahí va Talvi por la izquierda, un rebote, cubre con sus enormes piernas, Upamecano la deja salir por el fondo. Saque de meta para Le Bleu.
2: Abrió las piernas, parecía King Kong Upamecano. Pero es lo que decimos, Marruecos se anima, Marruecos comienza a atacar por el eje de la cancha y a partir de allí crece el equipo marroquí. Mirá, terminó un córner.
1: Terminó un córner, pegó en una de las piernas de Upamecano. Córner para Marruecos.
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1: El córner para el conjunto marroquí. Desde la izquierda le va a pegar Hakimi. El toque cortito. Atención, viene para Díaz. Díaz para Unai. Unai para Hakimi. Se planta por el sector izquierdo frente a Ulises. Toca atrás de Hakimi. Hakimi para Unai. Unai que amasa la pelota y va Unai. Unai que engancha. Elude a Dembélé. Tira centro. Hay un rebote. La corre Mbappé que estaba defendiendo. Golpe de cabeza de El Canú. Pelotazo de Salah Eddin para culminar la jugada. Saque de meta para Francia.
2: No sé qué quiso
1: Marruecos.
2: Claro, pero no sé qué quiso hacer Marruecos. Sacó el córner jugando por abajo, tocando. Y después ya nunca más se metió dentro del área.
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1: Koundé sale por la derecha. Entrega para Dembélé. Otra vez en retroceso. Con Koundé, Koundé para Upamecano. Se viene Upamecánico. Toca corto para Koné. Koné abrió por la izquierda para Diñe. Escuchan la silbatina de los marroquíes. Ensordecedor. Ahí va Due. Due toca por el medio para Mbappé. Mbappé atrás para Koné. Koné cambió para Koundé. Koundé se viene por la derecha. Abre el juego para Dembélé. Mano a mano con Salah Eddin. El rebote en Salah Eddin. Le queda otra vez a Dembélé. Dembélé toca para Due. Due la mete para Koundé. Saca de cabeza. Estaba Ulises allí. Boadí. Devuelve de media vuelta. La pide por el sector izquierdo Unai. La filtró bien allí el mediocampista El Canú. Viene para Unai. La tira para Talvi. Gana en velocidad Talvi. Lo marca Upamecano. Va Talvi. Traba Upamecano. La manda fuera lateral Marroquí.
2: Con mucho oficio lo terminó cerrando Upamecano. Pero otra vez gana la pelota en el centro. Sale por afuera. Talvi es clave.
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1: Bueno, se van cambiando los
2: encargados
1: del lateral.
2: Es una manera de evitar los 5 segundos.
1: Sí,
2: amaga,
1: señor.
2: Que va uno, se la deja al otro y el otro se la deja un tercero.
1: Toca la pelota Issa Diop en la mitad de la cancha para Mazraoui. Mazraoui para Boadí. Boadí abrió para Salah Eddin. Espera Francia, toque de Talvi. La pelota al pecho del Canús. Roba Ulises, lo tranca abajo. Le comete infracción Boadí, tiro libre para Francia todavía en su campo.
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1: Sale desde el fondo Saliba para Francia, entrega para Upamecano. Upamecano por la derecha entregando ahora para Ulises. La juega arriesgado para Koné. Koné la regaló y viene el toque al medio. Se equivocó Díaz. Está para salir Díaz, Va Mbappé ahora para Francia. Entrega por la izquierda para Due. Le va a pegar al arco. Tiró. ¡Bono! ¡Uno! Con alguna dificultad, pero atrapó el arquero marroquí, la gran figura en Boston. Buen disparo de Due.
2: Se quedó el medio campo de Marruecos porque termina ganando con esforzado una pelota y ya termina abriendo hacia la izquierda para Due. Due saca rápido el disparo, ni lo mira Mbappé. Hace la individual, hace la de él. Bueno, atajó Bono.
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1: Se ha desdibujado la imagen de Francia en el Mundial. Desde Paraguay, pasando por este primer tiempo y ya los 10 minutos de la segunda parte. Upamecano entrega para Saliba, Saliba para Mbappé. La suelta atrás para Digne. Domina Digne, se vendrán los cambios que van a ser fundamentales en el desarrollo del partido. Viene para Ulises, gira Ulises, escapó de Guadí, acelera Ulises, pasó entre 5, tocó para Mbappé y la tiró por arriba. La rechazó Mbappé, le pegó muy mal, le picó antes tal vez la pelota, entró algo incómodo, pero Ulises y esta ráfaga de fútbol casi atraviesa toda la intención de defenderse de Marruecos.
2: Y Guadí nunca supo cómo presionarlo a Ulises.
1: Había fuera de juego de Mbappé.
2: Después terminó siendo fuera de juego, pero nunca supo cómo agarrarlo. Está en un cumpleaños Guadí, el porrudo, el número 6. Sale lejos, sale a destiempo y le terminó ganando Ulises la pelota.
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1: Ataca Francia, muy libre Due. Se viene Due por los campos elíseos. Tocó para Mbappé, la pide Due, engancha Mbappé. Buena marca de Lainaui. Se frena Mbappé, el toque atrás va para Digne. Digne para Rabiot, se diluye el intento de Francia. Pelota para Due, taco para Mbappé. A marcarlo Hakimi, lo saca con el cuerpo Mbappé. Aguanta Mbappé, lo empuja ahora Hakimi, otra vez lo empuja, toca Mbappé, atrás para Digne. Digne que domina, Digne toca para Mbappé, la pide Rabiot como puntero izquierdo, va a encarar Mbappé. La marca de Díaz, Mbappé que toca atrás, viene otra vez para Due, Due alejado del área, toca para Upamecano, va a jugar para Ulises, no, prefiere abrir para Dembélé, Dembélé para Ulises. Ulises que encara, va bordeando el área, tiene que retroceder, lo marca Guadí, le muestra la espalda, la maga salir por un lado, sale en retroceso con Upamecano, Upamecano tocándola para Coné, Coné para Saliba, toca corto para Due, se viene Due, abierto Digne, pelota que viene para Mbappé, está dentro del área, escapó Mbappé, tiró un centro pinchado que cae fuera de la cancha. Aquí no ha pasado nada. Saque de meta para Marruecos, Lara Bono.
2: Logra Marruecos incomodarlo desde la marca, desde la poca posibilidad de generarle espacios a Francia. Es casi un partido como el de Paraguay, claro. Paraguay jugó de una determinada manera, pero Marruecos, además de defender muy bien, como lo hizo Paraguay, tiene mejor calidad de jugadores después cuando tiene la pelota. De todas formas, es otro gran momento de Francia.
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1: Issa Diop devuelve de cabeza. Espera Boadí, no ve la pelota por la porra. Le queda a el Ainaui. Juega para Diop. Se desvía en el Canús, pega en el brazo extendido de Koundé, que ni reclama. Tiro libre para Marruecos. ¿Cuántos minutos van? 12. El segundo tiempo, 0-0 sigue esto, ¿eh?
2: Me da mucho calor la porra de Koundé, que encima se pone una vincha y los rulos lo deja aplastado sobre la cabeza. Me da calor solo de verlo.
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1: Unai retrocede, entrega para Issa Diop. Se aproxima Mbappé, pelotazo de Issa Diop. Arriba Brahim Díaz, la peina y la regala. Upamecano con fuerza. Ahí está la torsión del cuello de Upamecano para darle impulso a ese golpe de cabeza que viene para Miño.
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1: Sale Upamecano por la derecha, avanza Francia. Se mete Koundé como delantero. Baja para recibir Dembélé. Dembélé toca al medio. Gira Coné. Coné la tira a la izquierda. Va para Due. Se repliega todo Marruecos. Va Francia. La tiene Due. Due que toca para Digne. Se manda Digne. Digne frente a Hakimi. Tocó atrás para Due. Control largo. Roba Unai. Como con displicencia. Toca atrás. Presiona Due. Sale Hakimi. Va para Díaz. Mano de Rabiot. No, casual. Rabiot para Digne. Tira centro. Devuelve más Raúl con el pie derecho. A buscarla Unai, gana Rabiot, la baja Due, tocó para Mbappé, está el gol, tiró a colocar, gol. ¡Gol! ¡Gol! de Francia. El gol de Mbappé. Ale, ale. Kylian Mbappé la colocó. Reclama todo Marruecos. La mano que les dije de Rabiot. Veremos qué ha sucedido en el origen de este golazo de Mbappé, que la colocó fuerte. Imposible para Bono. Un disparo genial de Kylian Mbappé. Cuando parecía apagada la Tour Eiffel, se iluminó Mbappé y el río Sena brilla como Mbappé en el Mundial. La colocó donde quiso. Excepcional definición contra el poste izquierdo de Bono. Fastuosa definición de Kylian Mbappé. Se redime luego de malograr el penal. Francia 1, Marruecos 0. Mbappé por confirmarse en Boston. Brilla ahora sí la estampa de Kylian Mbappé.
2: Con qué facilidad le sale el gol a Mbappé. Tenía tres encima, no había ángulo. Tenía a todos los jugadores, a Diop encima para sacarle la pelota. Le pellizcaban la pelota. El tipo arqueó el cuerpo, le pegó con efecto y de esa manera termina metiendo un golazo que acaba de ratificar Tello. Un golazo con la marca de Diop encima. Le dio tanto efecto a la pelota que subió la pelota, se cerró y la clavó en el ángulo. Increíble, con la facilidad que le sale el gol a Kylian Mbappé. Y ahora, ¿qué hará Marruecos, que tenía el plan de la defensa?
1: Y ahora procede a realizar dos variantes.
6: Sí, se va Guadí, se va también el Canús a la cancha con la 4. Anrabá también se mete en el equipo con la 9, Rahimi.
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1: Sí, Tiburón, la reacción de Deschamps después del gol de Mbappé.
4: Un poco más aliviado, octavo gol igual que Messi en esta Copa del Mundo. 20 partidos, 20 goles para Kylian Mbappé a 1 de Leo.
1: Pelotazo para Dembélé. Atención que lo atendieron sin pelota. Mbappé acusa una falta de Issa Diab. El toque atrás de Salah Hedin. Viene para el arquero, la tiene Bono. Pide clemencia, pide médico Mbappé, ¿no?
4: Sí, por un golpe en la cara. Está tendido, pero parece que se reincorpora.
1: Unai la juega por la derecha. Veremos si hay reacción de Marruecos. Está obligado a salir ahora, la tiene Unai. Unai toca para Hakimi. Se manda Hakimi, la pide por la derecha Díaz. Se frena Unai. Un rodeo de Unai, está ganando Francia 1-0. Se instala en una de las semifinales del campeonato del mundo para jugarla el próximo martes, esperando por España y Bélgica. Uy, guadañazo dice Díaz desde atrás. Tremenda falta de amonestación, Paula.
6: Así es, para Diop, que es el primer amonestado en Marruecos, cargaba con amarillas, así que se pierde la próxima ronda si es que Marruecos pasa.
2: Se queja esa Diop, pero le pegó una patada tremenda a Mbappé abajo, ¿eh? Una patada muy fuerte para sacarle la pelota. Mbappé ya le giraba y se le iba. Y salió que se puso delante de Mbappé para que no patee al arco y le clavó un golazo en el ángulo.
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1: El martes, ¿no? Iría a Francia contra España o Bélgica, tanque.
5: Martes a las 16 en Dallas. Por ahora Francia esperando por España-Bélgica que juega mañana.
1: Tenemos 18 minutos del segundo tiempo. Sale Koundé, entrega al medio para Olise. Escapa de la marca de la Inaui. Toca Olise, va por más Francia. El toque va para Rabiot. Rabiot que abre por el sector izquierdo. Atención, va para Mbappé. Tocó para Rabiot, viene el centro. Interrumpe Issa Diab, que está amonestado ahora. Lateral para Leblé.
3: Se prepara una variante. Sale Alejandro con el brazo acalambrado de preparar la picada y entra su prima Nati. 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
1: Entra el saque de costado desde la izquierda hacia atrás para William Saliba. Entrega para Upamecano. Upamecano sale del círculo. Toca por la derecha para Koundé. Avanza Koundé. Toque corto para Koné. Allí va Koné, el sobrino de Condorito. Ahí me aclara muy bien nuestro colega Fernando Salceda.
2: Claro, muy bien. La grande Salceda, ¿se acuerda de Condorito?
1: La toca Upamecano buscándolo a Saliba. De cachetada la juega Diñe con Rabiot. Rabiot por la izquierda la va a dejar para Due. El toque atrás va para Diñe. Diñe con saliva y este abre por la derecha para Upamecano. Avanza Francia. Upamecano la toca por bajo. Va para Olise. Olise por el sector derecho. Encara Olise, la lleva de zurda. Siempre Olise quiere esquivar la marca de El Ainaoui. Quitó a medias, toma Coné. Coné abrió para Koundé. Koundé tocó para Coné. Coné se viene por la derecha. Maga Coné. Giro impredecible. Allí va Coné, la escondió. Le cruza una pena atrás de la otra Olise. Ahí está, sobró la situación y al final le estaba robando Rahimi. Rahimi rajó para la izquierda y la perdió. Lateral para Francia.
2: Se enojó Upamecano por eso, porque es verdad, sobra Olise. Siempre sobra. Claro, cuando la hace bien y obviamente termina metiendo buenas pelotas. Pero en este caso terminó sobrando. Yo me hago una pregunta. España, si es que pasa a Bélgica, ¿puede frenar a esta Francia?
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1: Se viene Dembélé por el segundo gol. Ahí está, ahí está, ahí está. Gol, gol, gol, gol, gol, gol, gol, gol, gol, gol, gol, gol. ¡Gol! De Francia, de Francia, de Francia. De Ousmane Dembélé. Se abrió Marruecos como una flor y Francia se ilumina en el Mundial. Una vez más, Ousmane Dembélé en línea recta, como yendo del Arco del Triunfo hasta la Plaza de la Concordia por la avenida de Champs-Élysées. Desfiló Ousmane Dembélé con toda su capacidad futbolística. Fue amagando hasta que la colocó con el pie derecho abajo, contra la base del poste izquierdo de Bono, que ya no es invencible. Francia camino a la semifinal del Campeonato del Mundo. Dembélé amplía la diferencia. Francia 2, Marruecos 0. Vive por la France.
2: ¿En quién nació la jugada? En Olise. Es tan fiaca, es tan sobrador, pero claro, cuando abre la pelota en la salida lateral la termina abriendo sobre el centro de la cancha, aparece el taco de Mbappé y después Dembélé con el manejo que tiene. De derecha, con una mague en el medio, un buen enganche para desarticular a Bono.
1: Se finí. Este pleito es para Francia, derrota Marruecos 2-0. Tenemos 21 minutos 40 y llegó la pausa de hidratación. El tiburón Fabio Vallejo, Paula Paillas, después del segundo gol de Dembélé.
4: Segundo máximo goleador de Francia en esta Copa del Mundo. Mbappé tiene 8, Dembélé 5, le había marcado 1 a Irak, 3 a Noruega y este de hoy, Dembélé, quinto tanto en esta Copa del Mundo.
6: Y Guavi, que aprovecha también para darle indicaciones a los jugadores de campo, no descarto que se realice otra variante para tratar de sacudir y tratar de dar vuelta a esta historia en los 20 minutos que quedan por delante. Un detalle de Guavi, el técnico de Marruecos, que nunca ejerció como futbolista profesional. Siempre se dedicó directamente a la formación. De hecho, gran parte de su trayectoria fue formando jóvenes. Fue el entrenador de Marruecos en la consagración en el Mundial Sub-20 y además ha moldeado a grandes figuras. Entre ellas se destaca, por ejemplo, la de Lukaku o la de Doku también. Bueno, ahora tratando de aquí de formar a sus futbolistas para que lo den todo en los últimos 20 minutos de juego.
2: Vos sabés que lo estaba mirando en la charla de hidratación a Aguadí, el técnico, y la verdad está enojado. Está tratando de tocarle las fibras íntimas, el orgullo a Marruecos. Se nota que no fue jugador. No es solamente la fibra íntima contra Francia, ¿eh? Acá hay que tratar de defender bien o de jugar mejor. Y la verdad, hasta tardó en hacer el cambio de Guadí. ¿Hace cuánto que venimos diciendo el porrudo, el número 6 y el 5 está en un cumpleaños? Le ganaban la espalda. Tardó hasta que apareció el gol de Francia. Y la realidad es que yo creo que Marruecos tenía solo un plan sin Saibari. Lo extraña demasiado a Saibari, pero sin Saibari tenía solo un plan, que era defenderse y tratar de enganchar alguna pelota arriba. Nada de eso sucedió porque Francia no te da demasiadas chances. Le dio un par en el arranque de este segundo tiempo, pero nada más. 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
1: No hagas más. Venga. Para el conductor de las medianoches, Mariano Yudicá, en este caso, porque celebró el gol de Francia. No lo celebró.
2: Francamente, yo lo dije justo antes del segundo gol. Si ustedes, que están del otro lado, mis compañeros, si creen que España puede parar a esta Francia. Yo creo que Francia tiene un montón de recursos, que muchas veces nos quedamos en Dembélé, nos quedamos en Mbappé, nos quedamos en Olise, pero tiene muchos recursos en la mitad de la cancha, con Koné y con Rabiot, regalaron un par de situaciones, un par de jugadas, pero no te da demasiado, Upamecano tampoco, Saliba no te da demasiado, y eso que hoy no tiene a Teo Hernández, que es el que más pasa por el lateral por la derecha, pero no te da demasiado, y yo lo veo a una España que creo que es un enorme candidato y también asusta por su manera de jugar, pero creo que tiene una velocidad menos cuando pierde la pelota. El tema me parece que va a estar ahí, el secreto, si es que pasa a España, por supuesto, para enfrentar a esta Francia que tiene todos los rublos completos y en todos los rubros futbolísticos tiene una estrella.
1: Bueno, sacó a uno de los que corría riesgo de perderse la semifinal, ¿no?
4: Exactamente, porque estaba al límite de la amonestación, se fue el 6, Koné ingresó el 18, el jugador del PSG, Zaire Emery.
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1: Rabiot con la pelota, entrega para Koundé, aparece entre ambos Amrabat, la envía afuera, el lateral favorable a Francia, gana 2-0. Quedan 20 minutos por delante, es más lo que adicione Facundo Tello. Roba Rahimi, no puede, traba con todo Zaire Emery, le queda a Amrabat, lo tiene a Bono, va para el arquero, presiona a Mbappé, el toque a la derecha, va para Hakimi, marca Due, uy que bien enganchó y escapó Hakimi, se viene Hakimi a toda velocidad por la derecha, se la juega Hakimi para Marruecos, que va por el descuento, el toque para Díaz, robó Diñe, la deja salir Hakimi, lateral marroquí.
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1: Pelota para Talvi, arranca Talvi, lo encara a Koundé, también a Dembélé. Se viene Talvi, se encierra solito, tiene que tocar atrás. Viene para la ubicación de Salah Eddin, juega con Unai. La tiene Unai, Unai toca al centro del campo para Amrabat. Amrabat para El Ainawi, El Ainawi cambia por la derecha, buen pase. Viene para Hakimi, lo marca Mbappé. Hakimi tiene que tocar atrás, va para Issa Diop, Issa Diop para Amrabat, se adelanta Marruecos, ¿habrá milagro? Viene para Brahim Díaz, espera Olise, Brahim Díaz para Unai, allí va Amrabat, recibe Amrabat, gira, entrega por la izquierda, va para Salah Eddin, espera Rahimi adentro, el centro delantero, va para Talvi, Talvi el centro para Rahimi, pifió Upamecano y la pelota va parada al techo del arco de Meñón, que absorto observó como la pelota pasaba por arriba. Hubiese sido insólito, gol en contra, tiro de esquina para Marruecos.
2: Es el único error de Upamecano en lo que va al Mundial, ¿eh? Quiso sacar una pelota que era fácil, la terminó rozando y se fue para atrás el balón.
1: El córner desde la punta derecha, vendrá al centro, atentos a la llegada de El Ainawi. Viene el centro, también está Issa Diop. ¿Qué pasa? Se arrepintió. Ahí está levantando el brazo derecho Hakimi, que va a enviar el centro. Ahora levanta los dos brazos. Ahí va Hakimi, cuerpo a cuerpo, espera en el área. Díaz, centro muy pasado. Le va a quedar a Unai, domina de cabeza contra la raya, la perdió. Se le fue y termina siendo un horror. Lo de Marruecos en desaprovechar este córner. Lateral para Francia.
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1: Tercera variante, no, cuarta también, tercera y cuarta en Marruecos, Paula Palías.
6: Sí, el Wadi a la cancha con la 13, también Yacine con la 16, se fue Brahim Díaz y ahí te voy a confirmar quién es el otro que también dejó el campo de juego.
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1: Bien, estamos con la variante en Marruecos. La cuarta, me dijiste, entró el Wadi. ¿Por quién?
6: Se retiró Salah.
1: Muy bien, Salah Edin se retiró, muy bien. Y el otro que se fue es el Canús, entonces.
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1: Díaz, perdón.
6: El Canús ya se había ido.
1: Sí, claro, cuando fue sustituido por Rahimi. Lateral para Marruecos, desde el sector izquierdo lo está realizando el Wadi. Ahí está entregando desde el fondo para Marraoui, un rodeo de Amrabat, la salida, y Yacine entró, ¿no?
6: Así es.
1: Muy bien, es el jovencito. Tiene 20 años, ¿no?
6: Sí, ese mismo.
1: Juega en el Estrasburgo también.
6: Sí.
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1: Increíble, Unión lo transfirió al Estrasburgo a Mateo del Blanco por 2 millones. Nada más. Se viene por la derecha.
7: Poca plata, ¿eh?
1: Marruecos, pelota para Marraoui. Marraoui que toca corto ahora que vemos que este chico juega en el Estrasburgo, ¿no? Ahí va la pelota por la mitad de la cancha. La domina Unai, hay un jugador tumbado de Francia y pide atención médica. Tello pide una camilla para Mbappé, ¿no?
4: Sí, exactamente. Bueno, Mbappé que dolorido está, por eso Tello se va a fijar a ver si deja la cancha el goleador junto con Leo Messi de esta Copa del Mundo.
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1: Bueno, atención. Suena la alarma de Francia, Mbappé en el piso, inmóvil, ahora lo ayuda a ponerse de pie Olise, va a ser reemplazado, creo que se viene Mateta.
4: Sí, exactamente, el número 22, Jean-Philippe Mateta, deja la cancha dolorido, Kylian Mbappé.
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4: Va a ingresar también Barcola.
1: Muy bien.
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1: Bueno, a descansar algunos futbolistas. Se va también Due.
4: Sí, exactamente. Bueno, para que ingresen el 12 y el 22, Barcola y Mateta a la cancha.
1: Bueno, está ganando Francia 2-0. Son casi minutos basura, ¿no? Salvo...
2: Bueno, pero, por ejemplo, estos minutos basuras de un partido resuelto de lo que hablábamos con Jarroch hoy, no le ha permitido a la selección argentina, no ha tenido esto la selección argentina, de tener estos minutos basura para descansar jugadores, para que se vaya Messi, por ejemplo. Mirá, Mbappé, el momento en el que se va. Hace 33 grados de temperatura, un poco más adentro de la cancha, se va a los 77. Y Messi no se pudo ir. Tuvo que jugar alargue, completo, tuvo que jugar los 90 minutos que jugó el otro día, los 100 minutos que jugó el otro día. Y la segunda línea de la selección argentina no puede entrar. Francia sí ha tenido la posibilidad de ganar todos los partidos de manera tranquila, incluso el de Paraguay, pero terminó ganando 1-0. Bueno, está bien, pero lo tenía, lo iba a quebrar.
1: Bueno, va por el tercer gol Francia de contraataque con Olise, toca a la izquierda, atención, se viene el centro para Mateta, interrumpe el Wadi y sale por la derecha Yacine para el conjunto marroquí. La va a perder, desde atrás lo tocan. Infracción de Zaire Merí. Tiro libre favorable a Marruecos, 2-0 Francia. Estamos a 12 minutos del final.
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2: A esta altura, 78 minutos, la selección argentina perdía con Egipto 2-0. ¿Podrá Marruecos?
1: Va la pelota por la derecha. Allí domina Hakimi. Hakimi que la deja corto. Viene para Yacine. Yacine que toca por la zona central para El Ainaoui. El Ainaoui para Amrabat. Espera Mateta. Pelota a la derecha. Allí se viene Hakimi, va tanteando a ver qué panorama tiene. Por adentro la pide Rahimi, viene en centro, se desvía en una espalda, la baja Rahimi, de espalda al arco, quiere tocar, pierde con Zaire Emery. La mete en Rabada, atención, se le quiere llevar Talvi, le queda Rabiot. La juega en costado para que salga Tiñe. Y va la contra de Barcola, por la izquierda se viene Barcola, por adentro Olise. Va Mateta, por el otro extremo Dembélé. Va para Olise, Olise tocó otra vez para Barcola. Centro y gol, centro y gol, centro y desvío. La ve pasar y la deja salir el Guadí. Veremos si saque de meta o un desvío.
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1: Muy bien, se hizo el córner, se había desviado Nisa Diab. Insiste por la derecha, Rabiot para Francia, tocó para Koundé. Abre para Olise. Si fuera francés, debería decirse Olise.
2: Otra vez
1: viene no. Para Rabiot.
2: Otra vez no, la historia de Olise, Olise y Olise.
1: Viene por la izquierda, favor. Zaire Emery. No se enoje. Va para Diñe, tira centro. Está Mateta. La pelota pica y es del arquero Bonu. Se ha salvado Marruecos. El imponente salto de Mateta. Casi termina en el tercer gol de Francia.
2: Sí, a esta altura lo único que falta adivinar o ver o encontrar es si Francia hace un tercer gol, si los de segunda línea también se anotan en las estadísticas, o hasta dónde puede dar Marruecos. Hasta acá no da demasiado.
1: Allí va Unai, esquiva la presencia de Dembélé, también elude a Olise, la tiene en la mitad de la cancha Unai, entrega para Amrabat, va a tocar por el costado, se viene Hakimi, 2-0 Francia. Hizo que le habían atajado un penal cuando el partido estaba 0-0, Bono a Mbappé, después llegó un gol fabuloso de Mbappé y aumentó la diferencia. Ousmane Dembélé, muy superior Francia a Marruecos. Centro al área, golpea la pelota con la cabeza agachándose. Upamecano, la deja salir Talvi, lateral marroquí.
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1: Saludo para Pichilandi, Pentagrama Musical. Atento a esta transmisión. Viene la pelota por la izquierda, está escapando el Guadí, lo derriba Koundé. Hay falta de lateral por la derecha de Francia. Tiro de esquina parece de Marruecos, pero hubo una infracción.
3: 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Coco.
2: Sí.
7: Ya hubiese hecho el segundo en este momento Argentina.
2: ¿Viste? ¿Viste? No, sí, más allá del fútbol es el carácter también, ¿eh? El carácter Marruecos todavía no lo mostró, ¿eh?
1: Hakimi y el centro y el rival. Va al golpe de cabeza y un rebote. Despeja Koundé. Va a buscarla Unai. La deja correr ante Dembélé. Tocó atrás para la ubicación de Marraoui. Cambia a la izquierda para Hakimi. Vaya Hakimi, a ver si descuenta. La tiene Hakimi. Le va a pegar, no puede. La marca Rabiot. Uy, lo pisoteó Rabiot. Es faule, ¿eh? La tiene Unai dentro del área, vuelve atrás el árbitro, tiro libre para Marruecos y debería ser amarilla para Rabiot. Veremos.
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1: Sí, sueño en grande, pero no fue brusca la infracción de Rabiot. Estuvo bien el árbitro, no molestar. No hubo pisotón. Tiro libre le va a pegar Hakimi para Marruecos. A ver si le pegas mejor, Hakimi. Hiciste un desastre en el final del primer tiempo. Va Hakimi, tocó corto para Unai. Unai al arco. ¡Meñó! El arquero dio rebote y la tira rápidamente al córner Koundé.
2: Miñán está queriendo anotarse, digo, para entrar en el compacto de la tele. Pero lo que hizo no lo puedo entender. Era agarrar la pelota y terminó rechazando con los puños hacia el costado.
1: Se viene Marruecos con Unai, trata de acelerar, marca Olise, termina pegando en Olise. Es pelota para Marruecos, tapadón de Meñán. Ante el disparo de Unai estaba muy obstaculizado por compañeros suyos y también por los jugadores de Marruecos que atacaron. Vendrá el córner para Marruecos, le va a pegar Hakimi. Estamos cerca del final. Ahí está Hakimi acomodado donde quiera la pelota. Vendrá el centro, se están peleando Saliba. Isa Diop, ¿qué pasa? Ah, hay alguien que perdió la cinta de capitán. Ahí está, Koundé. Se la ajusta en el brazo izquierdo al arquero Meñón. empujan a Saliba, espera Rahimi, marcado por Koundé, busca el descuento Marruecos. Ahí está, viene el centro de Hakimi, primer poste y la pelota de la parte externa de la red. Llegaba Lainaoui, desviado, pasó cerca. Ganó Marruecos en el área de Francia, pero no concretó el gol del descuento.
3: 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Gustavo.
1: Última variante en Marruecos, Paula Palías.
6: Sí, a la cancha es Bay, el número 17, se retira el 7, Talbi.
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1: Nos informamos con el tanque Mariano Genizo. 2-0 Francia en Boston.
5: Con lo que es este gol de Mbappé, igual a la marca de Qatar 2022, donde fue goleador con 8 goles. La tabla está ahora Messi, Mbappé 8. 7 para Haaland, 6 para Harry Kane. Se enfrentan el próximo sábado, 5 para Dembélé.
1: Salida de Unai, cambio de frente, entregándola por derecha para que se venga Issa Diop. Avanza Issa Diop, va a Marruecos, últimos intentos de un partido que ya está concluido, cuando se los dije. Ahí va la pelota por la mitad de la cancha para Marraoui, toca por bajo, viene por allí Unai, Unai que abrió por la izquierda para Sbahi. Sbahi llega al fondo, tiro centro a las manos de Meñán.
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1: Responde Barcola, va por la izquierda el atacante, amaga frente a la marca de Amrabat. Barcola tocó para Dembélé, dejó correr, es gol de Olise. Uy, qué mal definió Olise, ni centro, ni tiro al arco. Se ha perdido la chance Francia de anotar el tercer gol. Saque de meta para Marruecos.
2: Qué fiolo que es Olise, ¿eh? Qué fiolo, cómo sobra todo. Tiene tanto talento, es tan bueno, tiene tanta técnica y además tiene un cuerpo enorme porque lo maneja muy bien, pero qué falta de compromiso a veces se ve. Claro, cuando hace una jugada, dos jugadas, te pinta la cara. Pero después, durante el partido, sobra todas las jugadas, porque esto era para pegarle mejor, para pegarle en serio, para buscar mejor el ángulo. Paró la pelota y le pegó. Ni siquiera acomodó el cuerpo, le pegó directamente. Por eso la pelota se fue tan fea, abierta sobre la derecha.
1: Cambio en Francia, tiburón.
4: Sí, a la cancha el número 2, malo gusto el que se retira. Es Koundé.
1: Salida de Marruecos. Últimos minutos. Tenemos 41. Segunda parte. Francia derrota a Marruecos 2-0. Repite el resultado de Qatar. Aquella vez para llegar a la final contra nosotros. Esta vez para ir a una semifinal contra España o Bélgica. Ataca Dembélé. Tocó para Mateta. Lo cierra enérgicamente Issa Diop. Sale El Ainaoui. Entrega por derecha El Ainaoui. Viene para Yacine. Yacine toca para Hakimi. Hakimi quiere escapar de la marca de Rabiot. Tocó la derecha. Uy, la regalaron. La regalaron y va la contra de Barcola. Barcola entró fresco. Se viene Barcola por adentro. Mate está para el gol. Ahí va Barcola. Define él. Tapó. Bono. La mandó al córner. Tiro de esquina para Francia.
2: Todos quieren su gol, ¿eh? Todos quieren, porque era para Mateta adentro, era para Dembélé adentro. Barcola quiere anotarse en las estadísticas.
1: Tiro de esquina desde la punta izquierda cuando juegan España y Bélgica.
5: Mañana van a estar jugando el partido que completa este pasaje del cuadro a las 16 horas. España-Bélgica mañana por la red.
1: Bueno, de manera preventiva salió Mbappé. ¿Cómo está Mbappé allí sentado observando el final, tiburón?
4: Con hielo en su tobillo derecho. Hay que ver qué grado de lesión es el que tiene.
1: Viene el córner de Dembélé. Arriba Mateta. Desviado. Salía a tontas y a locas. Bono la tiró por arriba Mateta. Muy lejos, saque de meta para Marruecos cuando tenemos 42 minutos 30. ¿Cuánto adicionará Tello? Salida desde el fondo de Marruecos por la izquierda, la tiene por allí Sbahi. Sbahi recibe, escapa de la marca de malo gusto.
4: Gustavo.
1: Toque atrás para Marraoui, sí, Tibú.
4: Tendrá algo que ver seguramente aquella falta de Issa Diop cuando fue amonestado.
1: Claro.
4: Y bueno, después de ahí el malestar para Kylian Mbappé.
1: Seguramente. Lleva la pelota desde el fondo Marraoui, que le cometió un penal a Mbappé en la primera parte. Un penal que ejecutó muy mal Mbappé. Lo atajó Bono. El partido estaba 0-0. El segundo tiempo todo de Francia con gol de Mbappé. Golazo de Mbappé, el 1-0. Y Dembélé selló el triunfo. Pelota por el medio para Unai. Aguanta Unai. Unai gira, escapa de Zaire Emery. Tocó cortito para el Wadi. La mete en el área. Recupera Gusto. La toca atrás para que levante Meñón. No llega Olise, lateral para Marruecos desde el sector izquierdo.
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1: Apenas concluya el partido, estaremos con MP desde los Estados Unidos, desde Miami, la conducción del programa. Un buen momento estaremos con lo que deje este encuentro entre Francia y Marruecos, centro de Unai, el desvío en el jugador Yacine, controla sin sobresaltos el arquero Meñón para Francia. Enseguida el comentario de Coco Ramón cuando pite el árbitro Tillo, va a sacar el arquero Meñón. Está contando el entrenador de Marruecos la demora de Meñón. Ahí está Guadí, salió con Upamecano Meñón. Entrega por Upamecano, Upamecano otra vez para el arquero del Milan.
2: Porque además es un partido que no sufre Francia. Marruecos nunca se lo hizo sufrir, nunca lo incomodó, salvo un ratito en algún momento. Las dudas pasaron porque después del penal que le atajaron a Mbappé, ¿qué iba a pasar con Francia? ¿Qué va a pasar? Que te espera, que el partido es largo y que te lo termina definiendo cuando quiere, cuando lo necesita y cuando vos te equivocás, y que en algún momento te vas a equivocar. Francamente, hemos hablado tanto de Marruecos, si pegaba el salto de calidad, si llegaba, si estaba en este momento, y sin embargo no ha dado la talla en este partido. No dio la talla, por supuesto, sufre al no tener al Saibari. Saibari ha sido para Marruecos un extraordinario jugador porque te permite tener la presencia física en el área contraria. Ahora, Marruecos en este partido no estuvo.
1: No estuvo a la altura
2: de un cuarto de final. Entonces, la verdad, hablamos mucho de los equipos y ahora, por eso pregunto, cuando llegan los momentos más importantes, ¿qué tenés? ¿Fútbol y carácter? ¿Fútbol o carácter? ¿Carácter y no fútbol? ¿Fútbol y no carácter? Bueno, algo tenés que demostrar. No esto que no mostró Marruecos. No mostró nada Marruecos hoy.
1: Ha sido bajísimo el nivel de Marruecos. Lateral por la derecha, decepcionante. El conjunto africano gana Francia 2-0, goles de Mbappé y Dembélé. Se ha dado la lógica. Veremos si sucede lo mismo entre España y Bélgica. El toque corto de Amrabat, juega para Masraoui. Avanza Masraoui, todo metido en su campo. Francia esperando el desenlace. ¿Cuántos minutos más vamos a jugar, me dijiste?
4: Hasta el 51.
1: Ataca Rahimi, va por la izquierda, engancha Rahimi. Con todo va a la marca Upamecano, el toque atrás, va para Unai. Unai se mete en el área, ensaya la defensa Francia. Por si alguna vez necesita defender, la manda al córner. Con mucho defecto, rechazó con la de palo Digne. Tiro de esquina para Marruecos desde la punta izquierda.
2: Y vuelvo a lo que se viene, porque se puede volver todavía o analizar lo que se viene, que es España o Bélgica. España, que es más que Bélgica, yo creo que lo pasa. ¿Puede frenarlo a Francia?
1: Corner de Bailly, saca de cabeza Rabiot, la busca de Dembélé. La consigue otra vez Masraoui, tocó el medio para Unai. Unai que va a tocar a la derecha, va para Hakimi. Hakimi bordea el área, toca al costado, se viene Yacine. Yacine busca el fondo, centro atrás, devuelve con el pie izquierdo Saliba. La persigue Dembélé y se viene el tercer gol para Francia. Coco. Quedan 4 minutos, pelota para Barcola. Alguien llamó, no sé, la tiene Barcola, va a la contra de Francia y puede anotar otro gol. La tiene Dembélé. Dembélé la puede tirar para Mateta. Vuelve todo Marruecos para defender. Ya hace control de el útil, el conjunto francés. Sí, ¿quién llamó?
2: Pablo.
7: Ya hubiese sido el tercero hasta ahora, Coco.
2: ¿Ves? Esa es la diferencia. Está bien, es verdad, es otro el rival. Pero de todas maneras, no ha mostrado nada de ningún rubro Marruecos. ¿Mostró carácter? No. ¿Mostró fútbol? No. ¿Mostró contundencia? No. ¿Qué mostró? Nada.
1: Se viene Rabiot, a ver qué muestra Francia en el final con Mateta. La perdió ante Masraoui. Sale Hakimi. Opa, tocó corto para el Enawi, atrás para Masraoui. Masraoui por el centro del campo para Rahimi. Rahimi tocó la derecha para Unai. Abre para Yacine. Va por la derecha el joven de 20 años. Cambio de frente. Va para Sbahi. La dominó con la... Ah, me parece que le dio en el hombro, ¿eh?
2: No, para bueno, mí le dio con la mano.
1: El árbitro vio brazo extendido de Sbahi, tiro libre para Francia. Se viene Olise. Olise la aguanta. Ahí va Olise, lo toma de un brazo, infracción de El Guadí. Tiro libre favorable a Francia. Ya se hizo, cortito para Zaire Merí. Quedan 3 minutos y nos vamos a ir a los Estados Unidos con un buen momento con la conducción de MP. Pelota que saca Digne. Digne toca para Saliba. Saliba más atrás todavía para Meñón. Meñón entrega para Upamecano. Upamecano toca por el medio para la salida de Dembélé. La tiene Dembélé. Arranca por mitad de la cancha. Tocó para Zaire Emery. Zaire Emery otra vez para Dembélé. Le ganó la espalda a Boadí. Tocó para Mateta. Tiene el gol Mateta. Enganchó para la zurda. Tocó. Tapó Bono. Tapó Bono. Tapó el arquero. y le saca Hakimi al medio, al pecho de Lainaui. Entregó para Unai, de cabeza otra vez para Lainaui. Juega por la izquierda para Unai. Unai se viene a toda marcha, va Unai. La enganchó, pero le robó Malo Gusto. Y sale por el centro del campo Rabiot. Rabiot para Malo Gusto. Toca cortito con Olise. Olise con displicencia otra vez. Acelera. Olise la lleva a un costado. Al final la pierde. Es lateral favorable a Marruecos. Lo tiene que realizar en el último instante ya del partido. El Guadí. El remate mordido, ¿no? De Mateta. Sí, no, que desvió con el pie Bono. Hubiese sido el tercero. Pelota por derecha la tiene Yassim. Va Yassim para Marruecos. Pelotazo de Yassim. No, le pega al arco desde su casa. La tiró por arriba del arco del arquero que desesperadamente retrocedió. Meñón, saque de meta para Francia, que jugó a placer en el segundo tiempo y concretó todo lo que insinuó en el primero. Es semifinalista del Campeonato del Mundo. Francia, dirigido por Didier Deschamps, comandado por Mbappé, goleador del Mundial junto con Messi, va a jugar la semifinal contra España o Bélgica.
2: Y la verdad, jugó un partido sin transpirar casi, sin tener que recurrir a la reserva física. Si bien es cierto que hace mucho calor, que hace 33 grados, pero no necesitó nada de eso. Porque juega cuando quiere. Y además de jugar cuando quiere, le permitió a Marruecos que juegue cuando quiere. Y lo definió cuando quiso. O será por un error, o será por una pelota que le quedó viva. Apareció Mbappé cuando había que aparecer. Pifió un penal, al igual que Messi. Aparecen los grandes, aparecen en el momento que tienen que aparecer. Y después Francia, con todos los recursos que tiene, terminó poniéndolo de rodillas a Marruecos.
1: Será 2-0 por los dos goles en el segundo tiempo. A los 15 minutos, Kylian Mbappé, golazo. Y a los 21, Dembélé selló la victoria para Francia, que va a jugar la semifinal del Mundial el próximo martes contra España o frente a Bélgica, que van a dirimir ese lugar mañana. Hay lateral para Marruecos, la tiran adrede afuera. Lateral que tiene que realizar el Guadí. Vendrá el saque de costado, quedan 10 segundos. Ya sonríe Didier Deschamps. Luego del dolor por la pérdida de su madre, la satisfacción se la da a su equipo, que es brillante. Va Zaire Emery, tocó para Barcola. Barcola atrás, le pega de zurda a Olise, la tira afuera. Final en Boston. Ha ganado Francia. 2-0. Sigue siendo temible el conjunto liderado por su capitán Kylian Mbappé. Francia derrotó a Marruecos. Se lo sacó como quien tiene un insecto en el hombro y le molesta. Bueno, se lo sacó de esa manera. Francia a Marruecos. Demasiado poco Marruecos para tanto fútbol que tiene para desparramar Francia. No importó el calor, no importó el desgaste. Llegó el talento, la jerarquía exuberante. Francia derrotó a Marruecos 2-0 y es semifinalista del Mundial.
0: Terminó el partido. Lo relató Gustavo Sima, lo comentó Coco Ramón y lo viviste por Radio La Red.
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2: La verdad, hoy no necesitó brillar Francia para poder estar en las semifinales del Mundial. Juega con tal naturalidad, tiene tanta abundancia, tiene tantos recursos, que esa naturalidad, cuando le ves en la cara a los jugadores, los lleva a tener la convicción de que, y bueno, en algún momento van a ganar el partido. Para esta Francia es tan natural llegar a la semifinal de la Copa del Mundo como llegar a la final. No sé quién la va a poder parar, si Bélgica o Francia, o si avanzamos nosotros la selección argentina otra vez en una final. Pero la realidad juega con tanta naturalidad que le genera toda la seguridad posible dentro de la cancha. Mbappé pifió un penal, nadie bajó la cabeza. Siguieron jugando, estaban incómodos, hace calor, hace 33 grados. Siguen jugando de la misma manera, con los mismos recursos, moviendo el banco de suplentes. El que entra es mejor que el que sale. Los que están adentro son tremendamente temibles. Hoy no necesitó jugar fútbol champán. Hoy no necesitó brillar. Hoy solamente necesitó a Mbappé que aparezca en un minuto, en el minuto 28, y que después Bono le saque un penal, y que después aparezca otra vez Mbappé aislado, fuera de todo contexto del partido, rodeados de camisetas rojas de Marruecos, para poder poner el 1-0. En el 1-0 se acabó. En el 1-0 se acabó. Francamente, hablamos tanto de Marruecos, hablamos tanto de Hakimi,

0: Ahí están. A placer ganó Francia en un segundo tiempo estupendo del conjunto de Didier Deschamps, con Mbappé, con Dembélé como goleadores. Había fallado un penal, Mbappé se lo atajó Bono, pero qué importa, después demostró la jerarquía. Ahí está saltando Mbappé, tienen derecho a la celebración, son los grandes candidatos los franceses a quedarse con este campeonato del mundo. Estamos cerrando, Tiburón, Fabio Vallejo, Paula Paliás, Tanque Cenizo.
1: La sonrisa de Didier Deschamps y Mbappé, que se calza nuevamente la cinta de capitán. Terminó con un problema en el tobillo, pero en principio nada de gravedad. Sexta victoria consecutiva para Francia, 16 goles en favor, solo 2 en contra. Y la otra buena noticia del equipo semifinalista es que Kone, Olise y Barcola no recibieron amarillas y podrán estar en las semifinales.
2: Los jugadores marroquíes todos reunidos en el campo de juego, en un círculo. Dentro de él está Hakimi, el capitán del equipo, dando una arenga final después de lo que ha sido esta participación de Marruecos en esta Copa del Mundo. Otra vez el escollo francés. Fue Francia en la semifinal del 2022. Ahora vuelve a ser Francia, en este caso en cuartos de final. Jugaron en total 8 partidos. 4 victorias para Francia, solamente una para Marruecos. Es cierto, no han llegado tan lejos como pensaban, porque la pauta y el objetivo estaba puesto en acceder nuevamente a semifinales. Pero si algo queda claro es que Marruecos es la selección africana más poderosa.
3: Francia, primer semifinalista, ya está en el martes 14 de julio, esperando por España o por Bélgica, que definen mañana a las 4 de la tarde, hora argentina, en Los Ángeles. Para Francia, la quinta semifinal en los 8 mundiales. La cuenta viene desde Francia 98. Marruecos volvió a perder después de 34 partidos invicto.
0: Impresionante el registro de los últimos tiempos de Francia en el fútbol mundial. Allí estaba Mbappé recibiendo la felicitación de Jürgen Klopp, que está con un micrófono en la mano. Los franceses disfrutan de este momento agradable. Desparraman su fútbol por el Mundial como su elegancia por los Campos Elíseos. Nos vamos, llegará MP, llega el Mundial desde los Estados Unidos. Nos despedimos, gran abrazo, cierre de Pablo Navarro. Será hasta la próxima.
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0: buenas tardes, ¿qué tal? ¿Cómo están? ¿Cómo les va?
1: La la la la la la la
0: la. Están cantados de cagado que están. Están cantados, están cantando así por el miedo que tienen.
2: ¿Qué miedo?
0: Por el miedo que tienen.
3: Tenemos un poquito de miedo.
0: Lo iba a llamar a Apo, lo iba a llamar a Alejandro Apo para ver si podía citarle. Tengo miedo, nene.
4: Tengo miedo, nene.
0: ¿Cómo estamos allí?
3: Y un poquito asustados, es verdad, Marcelito.
0: Pero que, porque... si no toca arrancar así. No,
3: la verdad es que está ganando Francia sin despeinarse, prácticamente, sin exigirse, porque pareciera como que juega el partido sabiendo que en algún momento el gol va a llegar. Fíjate que no se puso mal ni por el penal que le atajaron a Mbappé.
0: Seguro. Vos sabés que tenía pensado tantas cosas, ¿no? Porque en un momento había notado, hay que marcar a Olise. Pero después me di cuenta que estaba cuando cuatro marroquíes se la sacaban a Olise, la agarraba Dembélé.
3: Hay que marcar, entonces ¿qué dijiste? Hay que marcar a Dembélé.
0: Hay que marcar a Dembélé. Y para cómo me agarró todos los acentos finales, ¿no? Sí. Dohue, Saliba, Bacolá. Bueno, y cuando agarras a todos eso, te quedas libre Mbappé.
3: Mbappé. Y ahí caga.
0: No, che, la verdad es el equipo que mejor está jugando.
3: Mira, yo no sé si está jugando muy bien.
0: Sí, pero lo Francia. Mató hoy,
3: no sufre los partidos. Pero no sufre, exactamente, pero no sufre los partidos.
0: Pero no sufre porque la tiene y porque maneja con ligereza, que es lo que le reclamamos a Argentina, que evidentemente ya en una presunta final, lo que hay que hacer es salir a aguantar el partido.
3: Pará un poquito. Fiebre del Mundial, yo sé, que hace calor allá.
0: No, yo pregunto una cosa, pará. Yo te hago una pregunta y ponete la mano en el corazón. Argentina juega con Suiza. ¿Quién es candidato? ¿Argentina o Suiza?
3: Suiza.
2: Suiza. Leonardo.
4: Muy bien, tienes razón. Suiza.
0: Nos vamos a ir ahora.
3: Tengo un contrato esperándome en Kansas, un buen momento en Suiza, en Ginebra.
0: Bueno, vos solamente podés ser crítico en un caso de 0-10. Vos perdiste 10-0, bueno, se permite decir floja actuación de Argentina. No, lo que te digo es que te empieza a obligar a pensar cómo neutralizás al rival. No. A ver, ¿cómo te gano? Y vos que decís que te voy a ganar, te voy a poner tres delanteros y lo Chelsea, todo para manejarte yo la pelota. La actuación de Francia, ¿no? Te obliga a ir pensando en Francia.
3: Para mí, Marcelo, primero que el Mundial, viste, es difícil vaticinar porque la verdad es que están pasando cosas. Salvo Francia, que incluso te diría con Paraguay, no tuvo un partido que le sobrara demasiado. En un partido que
0: hoy lo pasó más arriba un rival, viste que tenía razón, o sea, hoy pasó por arriba, hoy no lo dejó respirar a Marruecos, no lo dejó respirar. ¿Qué sé yo? Yo creo que hoy fue mucho más Francia que Marruecos que Francia que Paraguay.
3: Sí, porque creo que Paraguay estiró hasta el límite del reglamento las cosas.
5: Creo que más sucio,
3: creo que por fuera del reglamento y en eso ahí es donde se vio eso que tenemos los sudamericanos, que ante la necesidad somos capaces
0: Somos pillo para rascar bajo pillo. La olla.
3: Marruecos creo pillo. Que, con Francia creo, Marcelo, creo que pasa que Francia sabe que es superior y el rival sabe que Francia es superior. Entonces, es casi como, hay como un pacífico acuerdo que va a terminar ganando Francia. Porque tampoco fue un partido este de alto voltaje. No sé si vos lo viste, alguien lo vio diferente.
0: Yo lo vi que vuelan, Leo. Yo lo vi que vuelan. Mirá. y uno juega mejor que otro. O sea, como yo te justo me anoté, digo, pero si vos lo apretás a Olise, vos te agarras de... A veces decís, bueno, más vale dejarlo que llegue hasta el fondo de la raya, alguno de ellos. Porque cada vez que trababa una pelota o intentaba neutralizar Marruecos una pelota... El otro que venía de atrás tenía más ínfulas para llegar todavía, ¿no?
3: Sí, más, sobre todo cuando tienen espacios, cuando vienen de atrás porque tiene más espacios, más metros para recorrer. Es un equipo que juega bien al espacio y no tanto cuando juega... No hace tanto daño Francia cuando está merodeando el área, ¿viste? Cuando va por la circunvalación, cuando merodea no hace tanto daño. Ahora, cuando va directo te lastima, es muy punzante, muy
0: sí, muy sí, punzante. Sí. ¿Cómo vieron, chicas? ¿Cómo vio Majito ahí?
2: No, eso, la preocupación de que es un equipo que no sufre. No sé si, más allá de que Marruecos lo respetó y no lo exigió tanto, digo, llegan sin tanto desgaste. Falla el penal, se recupera rápido, golpea dos veces seguidas en el segundo tiempo, cuando Marruecos arrancó
0: también,
2: mejor.
0: ¿Eh? Yo también, no. Porque Messi falló dos penales también.
2: Claro, pero Argentina lo sufrió.
0: Y convirtió goles,
2: Y físicamente el partido. Digo, pensando
0: en
2: un enfrentamiento
0: con Francia. A lo anímico de errar un penal, a eso hago también. Que Argentina también cada vez que erró un penal también terminó ganando. Digo, y Messi terminó haciendo goles cuando también en el mismo partido erró un penal, ¿no?
2: Sí, pero al minuto 90. Francia golpeó dos veces en el segundo tiempo cuando Marruecos quizás no estaba sufriendo tanto. O sea, la reacción y el desgaste de Francia es mínimo. Mínimo para llegar a este.
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7: Es la hora 19:16 minutos.
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¿Cómo andan? Bienvenidos. Esto es el encuentro del día jueves y, por supuesto, con estilo de Eternos Hits. Los buenos clásicos, la mejor música. 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

el invierno ya hace tiempo está con nosotros y tenemos invierno hasta el próximo 21 de septiembre cuando hagamos el traspaso de la primavera. Para eso falta bastante. Obviamente que acá pasamos los mejores momentos, muy buenas canciones, muy buenos temas para escuchar de punta a punta. Esto recién empezó, son 2 horas a pleno por Eternos Hits con la conducción de Rodolfo Laconi.

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4: Señoras y señores, ganó Argentina, ganó Argentina, ganó Argentina, carajo, estamos en cuartos, estamos entre los mejores ocho. ¡Vamos Argentina! ¡Vamos Argentina! ¡Argentina! ¡Sí, señores! ¡Argentina está en la próxima ronda de la Copa del Mundo! ¡Lo que se sufrió! ¡Lo que se sufrió, viejo! ¡Lo que se sufrió! Para disfrutar primero hay que sufrir. También estos triunfos valen, fortalecen. Cuando parecía que estábamos muertos, apareció el 10 y nos rescató. Y Argentina dio vuelta un partido histórico inolvidable. Estamos entre los mejores ocho. Kansas, esperamos que para allá vamos. Esperamos que para allá vamos. Argentina está en la próxima ronda. El mundo cree que estábamos hechos. Ahora van a ver de qué estamos hechos. Y si el fútbol le debía dos mundiales a Messi,

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1: Es la hora 19:49 minutos.
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¿Viste que se elige música? De la A a la Z. Por supuesto, cantantes, bandas, shows en vivo, versiones acústicas, bandas de sonido, películas. Todo justamente jueves, hablamos que son días de estrenos de película, de canciones que han marcado un antes y un después. Presentes como siempre con gran calidad de sonido en tu frecuencia.

Siempre hay que saludar y agradecer a los sponsors, a las firmas, a los comercios que hacen posible este lindo show de clásicos, de muy buenos momentos. Canciones como siempre presentes para cantar, para tararear, para emocionarse, para divertirse, para alegrarse. Las canciones del mundo de los últimos 40 años pasan por acá.

Este invierno 2026 nos va proponiendo un poco más de muy buenas canciones. Por este lado, unos buenos mates, aún que otro bizcochito mientras la música va sonando, mordemos algo y seguimos. Los mates, no sé por tu lado, si es tu noche, tu tarde o tu mañana, pero acá, en la radio más elegida, buenas canciones todo el tiempo.

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Sin querer va llegando otra vez el fin de semana. Claro, viene llegando ya el cierre del jueves, que se viene el viernes, y habrá que despedir otra semana de este lindo e intenso invierno. Para muchos ya en vacaciones de invierno, otros a esperar. Canciones firmes de recuerdos todo el tiempo.

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2: Es la hora 20:49 minutos.
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